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5: Muy buenas tardes, público hermoso. Bienvenidos y bienvenidas a las viejas que mandan en Jalapa. ¿Con qué te gustaría que recordáramos tu pasado? Comunícate con la Barbie.

Viene a tus oídos una vieja canción de amor. Bienvenidas a tus notas de voz a través del 228-815-1049. Puedes ya andarle contando a la Barbie con que te gustaría recordar tu pasado.

0: Saluditos con mucho cariño a Londrita García. Te mando un abrazo enorme, corazoncito, que desde Querétaro anda saludando, pero le manda saludos a toda su gente de Jico, Veracruz. Claro que sí, saludos hasta acá a Londrita hermosa. Te mando un abrazo enorme a ti y a toda la gente hermosa que escucha desde Querétaro y obviamente a todos los paisanos de Jico. Que tengas muy bonita noche.
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1: la bonita y mentirosa. Es Pastor López lo que escuchas. Juevesito, juevesito, juevesito, juevesito. Pida su rolona, mándale tu audio, mándaselo, mándaselo, mándaselo a la Barbie.

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1: Para fortalecer la capacidad operativa hospitalaria y garantizar traslados médicos oportunos y dignos en todas las regiones, la gobernadora de Veracruz, Rocío Nale, encabezó la entrega de las primeras 30 ambulancias de un paquete total de 60 unidades para hospitales integrados al sistema IMSS-Bienestar.
2: Y nos corresponde como gobierno apoyarlos, ayudarlos. Queremos que la universalidad de la salud se aplique.
1: El diputado local del Verde Ecologista, Marcelo Ruiz, presentó una iniciativa con la que propone endurecer las penas para quienes cometen maltrato en contra de los animales.
3: Que antes, bueno, ahorita lo vigente es que si tú maltratas a un animal, hay una pena conmutativa que, como es menos de la mitad de lo que sería la pena, puedes o pagar una lana o alguna manera de justificar sin que tengas una verdadera responsabilidad.
1: El proyecto del Estado para la ampliación del puente de Boca del Río vía de conexión con la Riviera Veracruzana y el municipio de Alvarado comenzó su etapa de trazado y construcción. Escuchamos a la presidenta municipal, Marijose Gamboa.
4: Vino el secretario de Infraestructura y Obra Pública muy amablemente y me informó de cuándo iniciaban los trabajos, que me parece que fue el día de ayer, y que tienen un año, creo que es un año y medio lo que van a hacer para obra, pero de ahí en fuera no sé más del puente.
1: Soy Edgar Salomón y te recuerdo, ya estás informado.
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5: Mensaje del arzobispo Jorge Carlos Patrón Wong.
6: Dios es amor. El Espíritu Santo nos hace experimentar y vivir el amor tan grande que Dios tiene por nosotros. Es la apuesta de amor a nuestro favor. Dios Padre ha derramado su amor en nuestros corazones por el Espíritu Santo que se nos ha dado y que hace que nuestros deseos y obras sean como los deseos y acciones de Jesucristo, camino, verdad y vida. Con María, todos discípulos y misioneros de Jesucristo, Dios te bendice.

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3: Seis con 37.

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Hola, mi Barbie, buenas tardes, tardes, noches ya. Vamos con camino a Tlacolulan. Mi Barbie, ¿me puedes poner por favor la canción de Mi Amor es para Ti, de Los Solitarios? Ay, vamos para escucharla, mi Barbie. Andamos románticos esta tardecita. Saludos, y acá en Tlacolulan manda el patrón 104.9. Saludos, mi Barbie, de tu amigo El Bambán. Ahí estamos.

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4: Hola, buenas tardes. Disculpe, ¿me puede complacer con una canción de Los Temerarios, Una guitarra llora? Te escuchamos aquí en Piedra Parada. Soy Cristina Bonilla. Aquí manda el patrón. Y saludos para mis hijos Alejandro y Brian y mi esposo Luis Armando. Gracias.
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0: día, Cardel. Por ahí te solicito una rola del ayer, una de los Acosta, de Rosa en tu balcón, creo parece que se llama. Gracias, mi Barbie, muy buenas tardes.
1: Continuamos con complacencias, mándale tu audio.

0: 7:18.
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0: 7:25. Qué bonitos que se escuchan sus audios. Gracias al buen Jesús Luna y para Reinita Salazar de parte del buen Misael. Para la gente que nos anda escuchando y viajando rumbo al sur, que lleguen con bien a su destino, para Rafita y para Flor. A donde sea que se dirijan, que lleguen con bien a su destino, chicos, muchas gracias. Oye, saludos, dice la gente que anda en el aguacero, la gata bajo la lluvia. Cuídense mucho, la verdad es que sí, sí, anda muy fuerte la lluvia, tápense bien, cuídense bastante, chiquillos.
1: Buenas noches, Barbie.
0: Hola.
1: Por favor, pon una canción de José Manuel Figueroa para escucharla aquí en Haciendita. Y aquí en Haciendita manda el patrón 104.9 y sigue lloviendo. Dios te bendiga, Barbie.
0: Bendito Dios, estamos bien, chiquillos. Por favor, cuídense mucho. Y si puede quedarse en su casita, mejor. Y para los que andan en el jale, en la calle, Diosito me los acompañe. Gracias por estar en sintonía. Se va entonces José Manuel Figueroa, lo que solicitan.

Hola, mi Barbie, quiero que me pongas una canción, la de Vicente Fernández, Tu camino y el mío, por favor. Aquí te estamos escuchando, aquí en la colonia Veracruz. Que Dios te bendiga.

0: Mensaje del arzobispo Jorge Carlos Patrón Wong.
1: El Espíritu Santo que Dios ha colocado en tu corazón te impulsa cada día a decidir el bien sobre el mal, vencer al egoísmo con tu generosidad y construir relaciones de amistad donde hay ruptura y rencor. Desde la fe, transformas tu existencia con el amor que recibes de Dios Padre, la fortaleza que te da Jesucristo vivo y resucitado y la luz que viene del Espíritu Santo. Con María, todos discípulos misioneros de Jesucristo, Dios te bendice.
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6: La fuerte lluvia registrada hace unos minutos en la capital del estado provocó la caída de cristales de una mueblería. De acuerdo con los primeros reportes, las intensas rachas de viento y la lluvia que se presentó durante la tarde ocasionaron que varios cristales del establecimiento se desplomaran de manera repentina sobre la avenida. Testigos señalaron que una mujer resultó herida luego de que los cristales le cayeran encima, por lo que cuerpos de emergencia y paramédicos se movilizaron al sitio para brindarle atención médica. La creciente inseguridad en las carreteras del país ha provocado una fuerte crisis de operadores de tractocamión, debido a que muchos conductores han optado por renunciar y emigrar a Estados Unidos ante el temor de ser víctimas de la delincuencia, reconoció el delegado de la AMOTAC, Aldo Romero Lezama.
7: Ah, sí, mucho. Tenemos una escasez de conductores muy fuerte. Hoy día se están yendo mejor a Estados Unidos y no precisamente a manejar, se van de indocumentados a buscar trabajo.
6: La presidenta de México, Claudia Sheinbaum, aseguró que los 8 funcionarios que aún no se entregan a las autoridades de Estados Unidos podrían llegar a ser detenidos en caso de que salgan del país debido a que existen fichas rojas de Interpol en su contra.
8: Pero no hay, digamos, no hay nada legal que nos obligue a que nosotros tengamos una vigilancia particular sobre alguna con las otras personas.
9: Pero entonces tampoco saben si han salido del país.
8: Hay una orden de aprehensión por parte del gobierno de Estados Unidos. Eso hace que se alerten fichas rojas llamadas por parte del Interpol.
6: Soy Edgar Salomón y te recuerdo, ya estás informado.
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0: 7:46.
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5 minutos para que nos den las 8 de la noche y eso lo que significa es que estamos a punto de comenzar 2 horas de complacencias. Ya se la sabe que a partir de las 9 son puras adoloridas, así que si va a querer lo que vaya a querer, mándeme su WhatsApp, mándeme su mensajito de texto que ya comenzamos en breves minutos a enviarle sus complacencias. Saludos al Cucho de la Pino Suárez, a Wimanguillo, el buen Vigilante y el buen Filemón, para Neftali Méndez Hernández, que escuchan desde Wimanguillo. Ay, no, espero haberlo pronunciado bien, pero hasta allá se va el saludote. Jamás había escuchado ese lugar, ¿dónde es que es? Les mandamos el saludo bien cordial, chiquillos, que tengan una excelente tarde-noche de jueves. Ya nos cayó la noche y ya también nos caen las 2 horas más complacientes de la radio. ¿Qué esperas para comunicarte con Lidia Báez? Breves minutos, viene tu audio al aire.

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0: ya comenzó, ya arrancó. Ya arrancó, chiquillos, chiquillas. Las dos horas más complacientes de la radio. Bienvenidos y bienvenidas. Se me las pide, se las pongo. ¿Qué le ponemos? ¿Qué le mandamos? ¿Con qué lo complacemos? ¿Quién anda mojado? ¿Quién anda empapado? ¿Quién ya se secó después de la mojada? Yo espero que pueda bañarse con agua calientita, tomarse un tecito, algo reconfortante para su ser, familia. Porque sí que se vino duro la tormenta. Que ojalá que no se le haya metido a sus hogares el agüita. Que todo ande cheverito y arriba el businessito. Me encantan los audios que están llegando, ya se mandan al aire, ¿vale?
1: Buenas tardes, Barbie. Buenas. Oye, ¿me puedes poner una canción que estoy pidiendo desde la mañana, por favor?
0: No te la habían
1: Pedro
0: puesto,
1: Infante, ¿qué? Si no me quieres, ni modo, por favor, para escucharla aquí en el taller Hernández, aquí okay. De Naolinco, por favor. Aquí, reportándose el místico de Naolinco. Gracias, Barbie.
0: Saludos, místico. Noche. Saludos, místico. ¿Cómo que no te la pusieron en todo el día, mi vida? Pues es que tienes que hablarle a la Barbie en la noche, que son las complacencias.
2: Buenas noches. Hola. Buenas noches.
0: Hola.
2: Con esta climita se antoja que...
0: Un café.
2: Una canción, porfa, si sí puedes.
0: Ay, ¿cómo que no un café?
2: El ruido de tus zapatos.
0: Ay, a ti caray.
2: 104.9 FM.
0: Claro que sí, corazoncito. El ruido de tus zapatos trabajándose para sonar al aire. Y lo que viene, pues es esto que andaban pidiendo, dice que desde la mañana, de Pedro Infante. Ojalá que te guste, ojalá que te agrade, corazoncito. Ya sabes que Lidia Báez está contigo hasta las 10 de la noche. Hoy, solo el día de hoy, ya lo sabe que los jueves son adoloridos. Así que a partir de las 9 de la noche, pura rola adolorida, chamacos.

Hola, preciosa, buenas noches, güerita chula. Mi reina, ¿me puedes complacer con una cancioncita de Los Ángeles Azules? La que tú quieras, escógela, escógela, date, date. Y aquí manda el patrón 104.9 con la güerita, que anda echando chispas por todos lados, ¿eh? De fiesta en fiesta, como debe de. Y de Vice, la Barbie.

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2: Ese lo hubieran guardado para las 9, pero ya saben que aquí el cliente lo que pida. Chamacos, aplíquense con los audios.

0: Hola, ¿qué tal, Barbie? ¿Cómo estás? Muy buenas noches. Muy buenas noches, mi niña hermosa, preciosa, de chula, de bonita. Oye, mi niña, un favorzote, ¿me puedes complacer con una bonita melodía de Joan Sebastián, la de Diséñame, aquí para escuchar en Jalapa, porque en Jalapa, el patrón, 104.9 FM, la mejor estación
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0: Mira, Barbie hermosa, buenas noches. Que Dios bendiga su camino cuando regrese a su casa y llegue con bien a su destino. ¿Me podría complacer, por favor, con la mujer que soñé de Los Temerarios? Para todas las chicas que estén oyendo ahorita la
1: Nunca
0: difusora.
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0: Y aquí en
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0: Torreón,
1: el
0: también manda el patrón.
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0: Gracias.
1: así.

0: Hola Barbie, buenas noches. Quisiera que me pusieras una canción de Conjunto Primavera. Sigue siendo mía. Te escuchamos aquí en Coatepec. Mándale saluditos a mi mamá que me está haciendo de cenar gorditas. Aquí manda el patrón 104.9 FM con la Barbie. Añeñe.
1: Gracias, corazoncito. Con mucho gusto se va lo que solicitas.

0: las 8:30.
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0: ¿Qué tal? Buena tarde, noche. Quisiera ver si me puedes complacer con una canción para mi esposa Paulina Domínguez, la canción de Candilejas, que te escuchamos acá en Veracruz. Saludos. Y acá en Veracruz manda el patrón.
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0: Buenas noches, un saludo para la palomilla de la cachorriza hasta Naolinco, Veracruz.
1: Pura gente chula, hermosa, fina, buena onda, chambeadora.
0: 104.9 FM. ¡Arre pues!
1: Y coqueta. Saludos hasta la capital del botín, Pueblo Mágico. Ay, unas ganas que traigo de unas botas vaqueras. Picudas acá, perronas para salir al baile. Ay, sí. La niña fresa lo que quiere es ir al bailongo con botita para bailar toda la noche. Ay, qué feliz. Oye, saluditos a la familia Peralta Molán que nos anda escuchando tomando cafecito. Que tengan buen provecho, family. Que convivan delicioso y que tengan un reconfortante descanso. Muy bonita noche para ustedes. Muchas gracias por estar en sintonía. A toda la bandita que sigue sintonizando, acuérdense que ahorita en 20 minutos comenzamos con los jueves adoloridos, con los jueves de terapia, donde si usted trae un dolorcito en su pechito sano, en su corazoncito de pollito, que lo único que sabe es amar y ser amado en este plano terrenal, en punto de las 9 de la noche puede andar sacando ese dolor que trae atoradito en su pechito sano, porque ya sabe que todos esos dolores que no contamos, que no drenamos, que dejamos adentro de nuestro cuerpecito, se terminan volviendo en una enfermedad real. Sí, chamacos. Entonces cuénteselo a quien más confianza le tenga, escríbalo, vaya al psicólogo, cuénteselo a un amigo, échelo aquí en los jueves adoloridos, cámbiale el nombre, póngalo anónimo, pero no se lo guarde, no lo haga, de verdad, es lo peor que pueden hacer, chamacos. Eso no significa que esos temas fuertes y se lo aguante, que ay, que así, no, familia, no. No, lo que te hace fuerte en realidad es salirlo.
2: Entonces,
1: sacarlo, porque así es como comenzamos el proceso de la superación, chamacos. Pero si no lo quiere superar y quiere ahí andar chillando por las banquetas y luego marcarle a medianoche y humillarse y quitarse la poca autoestima que le queda, pues entonces quédeselo así, porque mire que eso tarde o temprano va a explotar. Va a ser la gota que derrame el vaso. Mejor sáquelo aquí en los jueves adoloridos. Nos echamos un buen chisme, una buena terapiada, la pasamos chido todos. Y pues que todo Jalapa se entere, con urbaciones, habidas y por haber. Y ya sabe que a través de internet nos escucha por todo el mundo. Pero al final, familia, hágale, hágale, enamórese de ese de topes. Que la vida es bellísima y vinimos a vivirla, a disfrutarla y a sentirla al 1000 por hora. Saludos a todos los taxistas del Viejón, para Kevin, para Bulma, para Matías, para Cuerillas, para Willy, para el Salsas y para Landín. Con mucho cariño para ustedes, chiquillos, que tengan una bonita jornada laboral. Vámonos a ver quién anda a través de la línea telefónica. Dice mi mamá que sanó. Hola. Buenas.
3: Hola, hermosa, buenas
1: noches. Buenas noches, ¿quién me llama?
3: Abel Herrera, mejor conocido como el Toco.
1: ¿Qué onda, Toco? ¿Cómo te trata tu noche de jueves?
3: Muy bien, pues voy de viaje a San Luis Potosí, llevo pollos de los Pilgrims.
1: Excelente, que llegues con bien a tu destino, corazoncito, que esté amenita la carretera y con mucho cuidado.
3: Sí, pues quiero la canción, ¿sabes cuál? De la Nubazón que va para acá. ¿Te parece? Que va a llover de cumbia 15, ¿no?
1: Ok, claro que sí. ¿Algún saludo?
3: Saludos para quién. Para Dios, que me dio la segunda oportunidad de quedar vivo después de un accidente que me operaron toda mi cabeza en Beneficencia Española.
1: Corazón, gracias por compartirlo. Todos siempre tenemos segundas oportunidades, todos podemos seguir adelante, pero es cosa de acercarnos a él, tomarnos de su mano y seguir adelante, corazón. ¿Hace cuánto que fue eso?
3: Todos los que me apoyaron de la CNPR del Ingenio de la Gloria.
1: Con mucho cariño, mi buen Toco, muchas gracias. Con Dios gracias. Todo, sin él nada, lo tenemos claro.
3: Te sigo en Facebook y en Instagram.
1: Ay, muchas gracias, ahí le das like.
3: hasta todo le doy like.
1: Órale, no, mi like, vida.
3: No, le doy, me encanta.
1: Y comenta de vez en cuando para que vea yo ahí quién eres y lo cheque yo ahí a través de la red para estar en contacto.
3: Le voy a decir que soy el Toco, ahí le voy a poner como el Toco.
1: Órale, ya estás, corazoncito, pues que tengas buen viaje, Diosito te cuida en tu camino. Y cuéntame entonces, ¿quién es el que manda?
3: El Patrón, 104.9 FM.
1: Vámonos con eso de los Cumbia Kings, familia. ¡Qué hermoso! Esas historias también valen mucho la pena, porque los jueves adoloridos también puede ser algún dolorcito que usted traiga de algún ángel que tenga en el cielo o alguna buena experiencia que quiera contar. Todas esas son bienvenidas. Oye, esa como que no tiene calidad de audio. Mándame la otra. ¡Ándale! ¡Perfecto! Breves minutos, comenzamos con los jueves adoloridos.
2: ¡Cuidado! Cálmate que va a llover. Cuidado.

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0: Antes de que comencemos los jueves adoloridos de la chilladera, ya usted sabe. Obviamente eso vino a raíz de saber lo vulnerables que podemos ser. Lo sensibles que podemos terminar de ser por alguien. Y es que al final uno se enamora de una ilusión, de un sentimiento que en realidad eres tú. No es la otra persona, eres tú. Esa necesidad de sentirte escuchado, de sentirte visto, amado. Porque al final a eso venimos, a este plano terrenal. Amar y ser amados. Porque dicen que ser sentimental es un defecto, como si sentir mucho estuviera mal. Pero la verdad es otra. Peor sería no emocionarte, no extrañar, no doler cuando algo importante se va. ¿Qué seríamos? ¿No? ¿Dónde está esa alma? ¿Dónde está ese sentimiento que nos hace sentir humanos? Porque la gente sentimental amamos distinto, más profundo, más real. Y así, a veces terminamos heridos, adoloridos. Pero también se viven cosas que nadie más podrá entender. Solo nosotros, los sentimentales. Esta rolita de Joan Sebastián me encanta y qué gusto enviársela cuando me dicen que a ustedes también, románticos empedernidos, jóvenes líderes, hombres chambeadores. Con mucho cariño, besito tronado para el licenciado Esteban Ramírez. Le mando un abrazo, Lick, que esté muy bien. A donde sea que se dirijan, que lleguen con bien a su destino. Para mi buen Silverio, para Alexis, para el buen Víctor y para el flaquito. Con mucho cariño para ustedes, hombres guapos. Como siempre, el cariño de su locutora. Que tengan bonita noche. Para ustedes, Joan Sebastián.

0: con la lluvia del día de hoy y con ese cielo nublado. Ya vamos a empezar con la chilladera, chamacos. ¡Ay, qué buenas historias me están mandando,
1: Buenas noches, señorita Barbie.
0: Hola.
1: ¿Me podrías poner una canción para escuchar Cansan Andrés Tlaneguayoca?
0: Claro que por supuesto que sí.
1: La de Bohemia y Afición.
0: ¿Añiñe?
1: Acá en Tlaneguayoca, en el patrón 104.9 con la Barbie. ¡Añiñe!
0: Después de esta, viene el jueves adolorido. Tengo un par de historias. ¡Uy! ¡Qué buenas están, Ahorita les cuento qué rollito.

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3: Buenas noches, Barbie. Solo pues que tengas una hermosa noche. Y quisiera yo que me complaciera con la canción de Bobby Pulido, Voy Desvelado, dedicada para mi esposo Héctor, que lo amo, lo adoro. Y muchas gracias por hacerme tan feliz.
4: ¡Qué rollo! ¿Dónde está la gente adolorida? Ojalá que sea ella, ¿eh?

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1: Oye, me dejaron un texto bastante controversial. Pero primero los saludos. Saludos para Janet. Te mando un abrazo enorme, Janet, que dice que anda muy feliz. Para su hija Arlette Janet y a mi compañero de vida, Tony. Para su papi Emilio y para su mami María, que escuchan desde Alto Tío Diego. Mi María Janet, te mando un abrazo enorme. Gracias por el cafecito que me trajiste el otro día. De verdad valoro con muchísimo cariño todos los detalles que tienen para con su locutora. Todo un honor tenerte en sintonía, mi reina. Como siempre, tocar sus sentidos para mí es una gran responsabilidad. Te mando un abrazo, tío Diego. Está delicioso el pancito también, mi amor. Beso.

0: La canción te descuidense dudando. A Lidia vais la Barbie y me las pides y la pongo en quién es el que manda el patrón. De 104.9 en Jalapa. Ojalá de competencia me puedan poner para el jueves de Doloridos, la de Dime Cómo con Adón y su grupo. Ilusión, por favor. Saludos a todos ahí en cabina.
1: Amiguita, pues aquí en América se ve que cayó un árbol y pues no hay luz y está interrumpido el tráfico arriba, abajito de Pípila.
2: Tome sus precauciones. Con Sarabia.

0: Buenas noches, Barbie. ¿Me podrías complacer con la canción de A lo mejor de banda MS? Aquí manda
1: ¡Esa
0: Patrón,
1: no!
0: 104.9 FM, y la idea va a ser Barbie. Gracias, bonita noche.
1: Bonita noche, corazoncito. Se va lo que sea que solicites. Ha dolorido.

0: Barbie. Aquí compláceme con una melodía de Banda Machos.
1: Claro que
0: sí.
1: Otro
0: adiós. Me siento mal.
1: Ay, ¿por qué?
0: Comí de más.
1: Ah,
0: y acá suena
1: la gula.
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2: Una Barbie.
0: Ajá, hija.
1: El cuerpo tiene necesidades particulares, específicas. Pues claro, se malpasa uno y ahí está. Así pasa con el amor. Cuando te dejas, cuando rompes tus límites, cuando no te respetas, ni ejerces tu respeto, suceden esas cosas.

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4: Buenas noches, Barbie. Por favor, si puedes poner Que te ruegue quien te quiera, del Recodo, para escucharla acá en Alvarado, donde manda el Patrón 104.9 FM.
5: Y te vas a quedar queriendo, chiquitita.

0: Hola Barbie, buenas noches, bendiciones para tu persona. ¿Crees que me puedes complacer con una canción de los Bukis, Tu cárcel, dedicada para la señora Julissa Beatriz, de parte de Carlos, y No todo lo que brilla es oro? Gracias.
1: Bien dicho, bien dicho. Muchísimas gracias. Están mandando mensajito de texto, corazones, solamente audios para complacencias.

Hola, hola, buenas noches, Barbie. Un saludo desde Chicago. No sé si nos pudieras complacer con la canción Estoy enamorado. Hola, hola, hermosa Barbie. No sé si nos puedas complacer con la canción de los Johnnys, Un dolor.

0: Barbie. Buenas noches. Te escuchamos desde acá de Oaxaca. ¿Podrías complacer con una bonita canción de Tus Mentiras de los Bukis? Bendecida noche. Año nuevo.
1: Vámonos con esta rolita de los Bukis, agradeciendo a la gente de Ciudad Juárez, Chihuahua, que nos anda sintonizando. Familia, hoy me quedo como cenicienta con ustedes hasta medianoche. Sí, en punto de las 10 de la noche tenemos DJ en vivo, así que le hacemos compañía en el desvelón, chamacos. Claro, hasta el fin del mundo si es posible. ¿Qué rollito? ¿Dónde anda la gente dolida?

vamos con algo diferente. Algo nuevecito que también nos habla de los límites, de las reglas. De, tú sabes muy bien que sí, lo que te choca, te checa. Así que aguas. Si eso comenzó mal, probablemente termine mal.

Viene una de mis canciones adoloridas favoritas. Tiene un no sé qué, que quién sabe qué, que me pone de buenas. Oiga, ya casi se pasan a despedir las adoloridas de esta noche. Viene arribando a la cabina DJ Mario de la O. Chiquillos, prepárense porque esa noche de desvelón les toca con la Barbie, ¿vale? Así que la gente que se vaya a quedar conmigo, prepárense porque después de la chilladera viene la bailadera. ¡Sí, claro! En esta vida uno no puede vivir en la sumisión del dolor. Es un mal muy necesario. Claro, para ubicarnos, para salir del hoyo, darse una sacudidita y darse cuenta que de amor, nadie se muere. ¡Nadie! Nada más como que te porraseas un rato, te mareas, te sacudes y sigues adelante, más fuerte, más resiliente, y para no tropezar con la misma. Prometí.

Hemos llegado al final de los jueves adoloridos. Ya se van, se pasan a retirar, pero acuérdate que la Barbie se queda hoy contigo como Cenicienta hasta medianoche. Quiero concluir con una rolita de una voz que a mí me fascina. Y que esta rola no tiene algo que también me encanta, me fascina y me hace todo el sentido del mundo. Rolas con sentido, ocupamos más de eso. Porque hay personas que juran que no tuvieron la culpa, pero igual te dejaron hecho pedazos. Y ahí entiendes algo muy duro. A veces no importa quién falló, importa quién terminó cargando con el dolor. Porque eso es una elección. Hay amores que no se acaban de golpe, se van rompiendo entre dudas, silencios y cosas que nunca se dijeron. Y al final, aunque nadie quiera aceptar la culpa, alguien siempre termina extrañando más. Claro, los sentimentales, los que nos enamoramos con el tuétano. ¡Ay! ¡Esa no! Es la última del jueves adolorido. Ya tenemos publicación a través de redes sociales, dale manita arriba. Para esa gente con buen gusto, que no tenemos miedo a enamorarnos, que no tenemos miedo al rechazo. ¿Miedo a qué? ¿Miedo a equivocarnos? ¿Miedo a perder? Si todo lo que tenemos lo obtuvimos así, dejando ir, perdiendo, solo así se puede ganar.

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0: 10:21.
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0: Ladies and gentlemen, comenzó la party, comenzó la fiesta. 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
8: Hola, ¿qué tal? Buenas noches, ya estamos en vivo, ¿eh? Buenas noches.
0: Bienvenidos, pidan sus retos.

Saluditos con muchísimo cariño al buen Richie. Saludos para Kevin y para Adolfo. Mándenos sus audios, chamacos. Esos que quieren algo de los Tepos. Allá en la colonia del tanque. Estamos en los jueves de las mezclas que mandan en Jalapa. DJ Mario de la O está completamente en vivo, chicos. Mándenos sus saluditos y sus redes.

0: Oye, tengo un saludito bien especial con muchísimo cariño para un niño precioso, hermoso, para el buen David. David, te mando un abrazo enorme. Anda escuchando allá en Cuacuatzintla. Ah, pero dice, entonces los de Cuacuatzintla que inviten al carnaval,
1: sí,
0: ¿no?
1: Que nos inviten.
0: Oye, no, dime, ¿conociste ayer a David?
1: Sí,
0: anteayer.
1: Conocí a David, ¿eh?
0: ¿Y qué te dice? ¿Qué cuenta?
1: No, es una lindura ese niño, ¿eh?
0: Sí.
1: La verdad, sí, te mando un fuerte abrazo, amiguito, ¿eh? Dice que siempre nos escucha, ¿eh?
0: Ay, qué bonito.
1: Que siempre nos escucha y, bueno, le gustan las mezclas de DJ Marielo. Y le mando un fuerte abrazo, bonito, ¿eh?
0: Al buen David y a su mami, con muchísimo cariño, que siempre sintonizan. Le mandamos un abrazo. Ya sé que ya andan presumiendo que ya tienen las mezclas ahí para ellos solitos, pero no se pierden los jueves. No se lo pierden. David, si andas por allí, mándanos por ahí un audio, un mensajito de texto. Y a toda la familia que sigue sintonizando, estamos completamente en vivo en las mezclas que mandan en Jalapa.

0: Saluditos a toda la gente bella de Cuacuatzintla. Para Baby, para Ana y para el compadre René. Que ese sabadito les va a caer por allá, DJ Mario de la O.
1: Allá vamos a estar, ¿eh?
0: Allá van a andar en la presentación de las candidatas. Gracias por la invitación. Un abrazo a todo el comité del carnaval de Cuacuatzintla. Que la

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5: Ahí para toda la gente que está escuchando desde Lomas Verdes. Para el buen Diego Pérez. Se van las quebraditas que andaba solicitando. ¡Qué rollo, bandita! Es la última hora de las mezclas. Así que aprovéchelas y pida su reto a Mario.

0: continuamos con los jueves de las mezclas que mandan en Jalapa. Saluditos a Carmencita y a Paul. Y a toda la bandita de Servitacos, buen provecho. A toda la bandita que anda echando su cenita. Bendecida su mesa, chamacos.
1: Yo tengo una secreta.
0: GPI. ¿Horchata o jamaica, Mario?
2: Jamaica.
0: Jamaica. ¿Pastor o bistec?
2: Pastor.
0: Ay. Manden unos, ¿no?
1: Media hora para el café.
0: Buen provecho, chamacos.
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0: Aprovechense, que son los últimos minutos de las mezclas.
1: Oiga usted.

Saludito con muchísimo cariño para el señor Javier Marín, para la señora Minerva Romero, la señora Magali Marín. Con mucho cariño para el Chiquis, para el Javier Marín Jr. Con mucho cariño hasta la Cuna del Ajo, allá en San Gabriel Chilac, Puebla. Muchísimo cariño para ustedes, chiquillos. Y hasta Jilotepec, Veracruz, para mi buen Julio. ¡Qué rollito! Nos quedan 30 minutitos únicos, 30 minutitos de las mezclas. Aprovechense, chavos.

0: las 11:29.
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3: Hola, hola, buenas noches. Yo reto al DJ a que se mezcle algo de reggaetón de la old school, vieja escuela. Y aquí manda el Patrón 104.9 FM y súbele.

Saludito con muchísimo cariño al buen Aroncito y a toda la bandita de Chicuacen. Que tengan la mejor de las noches, chiquillos. Últimos minutos de las mezclas. Saludos a toda la gente que escucha desde los Estados Unidos. Gracias a toda la gente hermosa de Coacoatzintla. Tengan la mejor de las noches. Continuamos con DJ Mario de la O en las tornamesas.

0: 11:42.
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4: Barbie, aquí siempre escuchándote. Te lo prometo que siempre escuchando, nada más que no he tenido la comunicación por la pérdida de mi teléfono.
0: Te creemos.
4: Saludos para el Chichiloco, el mejor esquitero del puerto de Veracruz.
0: GPI.
4: Y queremos una canción bonita o unas mezclas de Temerarios, ya para llorar.

0: es hora de la chilladera.
1: Claro
0: que sí. Nos quedan 15 minutitos antes de despedirnos, chiquillos. Saludos al buen negro.

0: Y ahora sí, público hermoso, ha llegado el momento final. Ya es fin de semana, Mario. Ahora
1: sí, ya
0: sí,
1: es fin de semana, ¿eh?
0: Oficialmente iniciamos el fin de semana con las mezclas que mandan en Jalapa. Todos los jueves te pueden escuchar por acá, Mario, desde las 10 de la noche.
1: Así es, exactamente, todos los jueves de 10 de la noche, y bueno, a las 12, y también los viernes hay mezclas de 12:30 a 2 de la tarde, ¿eh?
0: Mañana
1: viernes, 12:30, aquí me pueden escuchar, ¿eh? Totalmente en vivo.
0: Ahí está, para que no se lo pierdan, DJ Mario de la O, completamente en vivo. Viene acá hasta la cabina para que lo aproveche, para que escuche y para que obviamente siga retando y obviamente también lleve un excelente DJ a su evento. ¿Va a estar en Cuacuatzintla este fin de semana?
1: Sí, exactamente. El sabadito vamos a estar allá en Cuacuatzintla, Sonido Yat, su servidor DJ Mario de la O. Vamos a estar en la presentación de candidatas, ¿eh? Va a estar buenísimo. Así que nos vemos este sabadito en Cuacuatzintla.
0: Para que no se lo pierda, ya sabes que cerca, Mario, ¿me puedo tomar una foto contigo?
1: Sí, claro que sí, con gusto, ¿eh?
0: La gente que se acerque, porque luego dicen, no, es que me dio pena, no se chiven, no. Que uno la verdad le gusta cuando se acercan, la
1: sí,
0: verdad.
1: Sí, la verdad que sí, ¿eh? Los invito para que se acerquen conmigo y bueno, pues ahí vamos a tomarnos la foto, con mucho gusto.
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0: 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Muchísimas gracias, Mario, por habernos acompañado este juevesito. Mañana tienen una cita.

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1: Y para acompañar

0: Este y muchos otros platillos, dedicamos nuestra guía de consumo al oro verde de México, el aguacate. 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
1: Bienvenidas y bienvenidos a Revista del Consumidor Radio. Soy Joy Ramírez. Hoy, en el Platillo Sabio Profeco, nos acompaña Mati Vargas, cocinera tradicional queretana, quien nos va a enseñar a preparar unas deliciosas salchichas a la mexicana desde cero. Bienvenida, Mati.
2: Gracias, Joy. Esta receta les va a encantar. Comenzamos. Los ingredientes que necesitamos para hacer las salchichas caseras son 1 kilo de pechuga de pollo, 400 gramos de hielo picado, 200 gramos de lardo de cerdo o lomo de cerdo, 140 gramos de fécula de maíz, 20 gramos de sal, 16 gramos de cebolla en polvo, 8 gramos de fosfato de sodio, 8 gramos de sal cura, una cucharadita cafetera de paprika, agua, funda de celulosa para la salchicha e hilo de algodón. Para nuestra preparación de salchichas a la mexicana, requerimos 2 jitomates medianos en cubos, media cebolla fileteada, un chile verde, un diente de ajo fileteado, cilantro picado, sal al gusto, aceite y 6 de las salchichas que vamos a preparar cortadas en rodajas. Comenzaremos preparando el embutido. Primero, cortamos la carne en cubos pequeños y la ponemos en la licuadora junto con las sales mezcladas. Y mientras se licúa, agregamos una tercera parte del hielo molido. Además, añadimos nuestro colorante natural, que es la paprika. Luego, el lardo de cerdo o lomo de cerdo. Y al final, el resto de los ingredientes, incluyendo el hielo. Licuamos hasta que se integren bien los ingredientes y reservamos la mezcla en un bowl. Ahora, para darle forma a las salchichas, colocamos la mezcla dentro de la manga y embutimos en la funda de celulosa, rellenando a presión las tiras largas y atamos por uno de los extremos. Dividimos las salchichas en porciones atándolas con hilo de algodón. Para cocinarlas, colocamos las tiras de salchichas en las bolsas resellables de grado alimenticio y extraemos la mayor cantidad de aire posible. Calentamos previamente el agua a punto de ebullición, introducimos la bolsa de salchichas y cocinamos de 30 a 40 minutos. Al finalizar la cocción, sumergimos las salchichas en un bol con agua fría y hielos. Esto es para crear un choque térmico y las llevamos a refrigeración por 24 horas. Es muy importante que no retiremos la funda de celulosa hasta que las vayamos a usar. Ya seleccionadas, las colocamos en una bolsa al alto vacío para almacenarlas en el refrigerador. Estas salchichas pueden durar una semana almacenadas en refrigeración dentro de la bolsa. Ahora vamos a llevar estas salchichas caseras a otro nivel. Para su preparación, agregamos aceite en una cazuela y sofreímos la cebolla, el ajo e incorporamos las rodajas de salchicha. Agregamos el chile picado y después el jitomate en cubitos. Sazonamos con una pizca de sal y colocamos un poco de cilantro picado. Por último, dejamos cocinar por 10 minutos aproximadamente hasta que todo quede bien integrado. Recuerden que el platillo sabio Profeco es fácil de preparar, tiene buen sabor, aporta un balance nutricional y rinde para varias porciones. Anímense a prepararlo y cuéntenos en nuestras redes sociales cómo les fue. Yo soy Mati Vargas, cocinera tradicional queretana, y fue un gusto cocinar con ustedes.
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0: El aguacate es una de las grandes aportaciones de México para el mundo. Es un alimento de textura suave y sabor inconfundible que proviene del árbol Persea americana, originario del centro de México y zonas altas de Guatemala.
3: Su nombre proviene del náhuatl aguacatl y según la región, también se le conoce como abocado, palta, cura o pagua. Este alimento posee una gran versatilidad culinaria, además de aportar un alto contenido de grasas saludables, fibra, vitaminas y minerales.
0: En 2024, el aguacate se consolidó como el tercer producto agroalimentario más exportado por México. Esto lo posiciona como un pilar estratégico del sector agrícola y del comercio exterior nacional. Asimismo, México concentra alrededor del 28% de la producción global, lo que lo convierte en el principal productor a escala internacional.
3: Pero no todos los aguacates son iguales. Cada uno tiene características distintas, por lo que tienen distintos usos. Puede ser aguacate Hass, el más popular en el mercado internacional. Si buscas una textura cremosa, este es el elegido, además de tener un inconfundible sabor a nuez. No te dejes engañar. Cuando su cáscara se torna oscura, casi negra, es que está en su punto. Lo mejor, está disponible todo el año.
0: Aguacate criollo. Tiene una cáscara muy delgada y suave, que en algunos casos es comestible. Además, destaca por su gran resistencia al frío.
3: Aguacate fuerte. Con su forma de pera, este aguacate luce una cáscara gruesa, ligeramente áspera con puntos amarillos. Por dentro, tiene una pulpa muy cremosa. Está disponible desde finales de otoño hasta la primavera.
0: El aguacate es un gran aliado para tu salud. Aquí te contamos cómo te ayuda. Tendrás una salud cardiovascular envidiable, ya que sus grasas monoinsaturadas son expertas en reducir el colesterol malo y elevan el bueno, evitando que se acumule en tus vasos sanguíneos. Tiene poder antioxidante. Gracias a su vitamina E, disminuye el riesgo de enfermedades cardiovasculares y degenerativas.
3: Si buscas mejorar tu salud digestiva, su alto contenido de fibra y agua son la clave. Juntos favorecen el tránsito intestinal y previenen el estreñimiento. Gracias a que es bajo en sodio, pero muy alto en magnesio y potasio, el aguacate es el alimento adecuado para personas con hipertensión arterial.
0: Para que puedas aprovechar todos estos beneficios en tu salud, te compartimos algunas recomendaciones de compra. Observa el color de la piel y prefiere los aguacates de color más oscuro, ya que generalmente indican mayor madurez. Ojo con los golpes. Elige siempre una cáscara sin magulladuras, manchas profundas ni grietas.
3: Haz la prueba de firmeza. Lo ideal es que se sienta firme, pero ceder ligeramente al presionarlo. Para evitar su oxidación, solo aplica unas gotas de limón sobre la pulpa. Guárdalo en un recipiente hermético y directo al refrigerador. Eso sí, si ya está maduro, no esperes mucho. Consúmelo en 1 o 2 días.
0: Compra aguacates verdes. A temperatura ambiente, estos alcanzarán su punto óptimo de maduración en unos 4 o 5 días. ¿Los necesitas antes? Acelera el proceso. Envuélvelos en papel periódico o colócalos en una bolsa de papel. Siempre a temperatura ambiente.
3: Detén la maduración. Si tu aguacate ya está maduro pero no lo vas a usar todavía, refrigéralo. Puede conservarse fresco hasta 2 semanas y se mantiene a 7 centígrados. Ahora ya lo sabes. Elige bien. Cuida tu salud y sácale todo el provecho a ese tesoro del campo.
0: 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Puedes comparar precios para tomar las mejores decisiones de compra. 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Recuerda que para ser una persona consumidora responsable, hay que estar bien informada.
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0: gusta el caminar.
1: ¿Qué nivel de poesía tiene esta canción? No cabe duda. ¡Familia! Muy buenos días. Soy la jefa, Citlali García. Ya estoy contigo. Y bueno, pues ya sin preámbulos, porque ya veo que ya tengo un montón de mensajes por acá en nuestra línea, pero igual te recuerdo cuál es nuestra línea, el WhatsApp, para que acudas a ella y me dejes tu saludo, los buenos días, etcétera. Acá, ¿a quién tenemos? ¿Hola?
2: Buenos días, jefe flaco.
1: ¡Buenos días!
2: Y me podrían complacer con la canción de Hakuna Matata.
1: ¡Claro!
2: Se las dedico a ustedes porque son los mejores, los mejores locutores del mundo. Gracias. Aquí manda el patrón. 104.9 FM. Ya, jaja. Los quiero mucho y soy su fan número uno y les mando muchos saludos y abrazos y besos. ¡Mua! Jefe flaco, hoy voy a ser la candidata de la semana del estudiante.
1: ¡Bravo! ¡Que te vaya increíble, mi amor! ¡Todo el éxito! ¡Hola!
3: Buenos días. Papinito, buenos días, cafecita, bonita. Soy Santo, regálame una canción, por favor. Del Bukis, mi caso, con el patrón 104.9 FM, con mucho tiempo, se echó de la mano. A Jaica, saludo, un bonito fin de semana.
1: Sale, vale, pues a toda la flota de tu parte, querido amigo. Hola, buen día.
4: Hola, mi diva chula, divina, reina, amigosa, hermosa, carismática y encantadora.
1: Te quiero.
4: ¿Cómo estás? Aparte de guapísima, yeah, la Mazuki de la radio. Que tengas un hermoso día, pero tan hermoso como tú, y un fin de semana colmado de bendiciones. Saluditos y abrazos. Saludos para Manuel, para Lery, para Flaquito y para Lalito. Jefecita, como que se antoja escuchar algo de Cristian Nodal, la nueva, un vals. No sé, piénsalo aquí como siempre, Janet, escuchando el patrón 104.9 FM, el show de la mañana. Jefecita, te quiero un chingo, lluvia de bendiciones.
1: Lluvia de bendiciones, venía chula. Hola, buenos días, quiero saludar a Tari, que hoy cumple años con las mañanitas. Claro que sí, para Tari, muchas felicidades. Hola.
5: Hola, jefa. Hola,
1: flaco. Hola.
5: Soy yo, Arabi.
1: Hola, Arabi.
5: Quiero que me complazcan, por favor, con la canción de Son Pololos.
1: Gracias.
5: Estoy muy feliz porque mañana va a ser mi primera comunión.
1: ¡Bendito Dios!
5: 104.9 FM. Aquí manda tu rudu, el patrón. Échenle gritita y a jaija.
1: Y a jaija y súbele. De verdad, felicidades, mi niño chulo, ¿eh? Que salga todo bien bonito. Vámonos ya con la primera parte del horóscopo, Aries. Puedes sentirte dividido entre lo que quieres construir a futuro y lo que todavía te sigue drenando en el presente. Venus activa temas de hogar, familia, estabilidad emocional, necesidad de pertenencia. Pero la cuadratura de Neptuno en tu signo puede hacer que estés proyectando demasiadas fantasías. Tauro, tu mente va rapidísimo entre conversaciones, mensajes, chismes, noticias, realizaciones personales. Probablemente sientas que emocionalmente no has tenido un segundo de silencio. Cuidado con asumir cosas sin preguntar. Géminis, Venus mueve inseguridades relacionadas con dinero, autoestima, merecimiento. La cuadratura a Neptuno puede hacer que compares tu vida con la de otros o que te cuestiones si realmente estás logrando lo suficiente. Pero honestamente, el problema no es tu realidad, es la narrativa interior. Cáncer, Venus en tu signo puede sentirse hermoso o agotador. La cuadratura a Neptuno puede hacer que te sientas confundido sobre tu relación, tu trabajo, incluso sobre tu propia identidad. Hay una tendencia fuerte a querer salvar, cuidar o sostener emocionalmente situaciones que claramente ya te están drenando demasiado. Querido Leo, puedes sentirte en el día de hoy emocionalmente extraño, introspectivo, desconectado de todo el ruido exterior. Venus activa tu mundo inconsciente y emocional. La cuadratura a Neptuno puede traer nostalgia, ansiedad de no tener totalmente claro dónde va tu vida. Requieres descansar de la hiperproductividad y comenzar a escuchar lo que realmente sientes. Virgo, tus amistades, redes sociales, metas a futuro están pasando un filtro importante. Venus puede hacerte sentir muchísimo más sensible respecto a quién te apoya de verdad y quién solamente aparece cuando le conviene. La cuadratura a Neptuno también podría traer decepciones dentro de las amistades, colaboraciones o vínculos

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Hola jefa, hola flaco, buenos días. ¿Nos podrían poner la canción de Bailando en la Lluvia de el Club 57, por favor? Le mando un saludo a toda mi familia y a mi escuela.

Gabriel, ¿podrían poner la canción de Jardín de mi mamá en el caminito de la escuela? Ajá, hija, echen la galletita.

0: Pues nos dieron las 6:32. ¡Au! Tengo mensajes aquí. Un montón. Hola.
1: Jefecita, jefecita, muy buenos
0: días. Hola, Miguel, buenos días.
1: Saluditos para mi esposa Blanquita Rodríguez, mis hijos Eric Pelita Brando. Estamos aquí escuchándote en la colonia Lagunilla, en donde manda el patrón con huevos el show de la mañana de parte de Miguel. Y un saludo y un fuerte abrazo a todos los patroneros madrugadores. Bendiciones para todos.
0: Bendiciones para todos. Aquí, ¿a quién tenemos?
2: Buen día, flaco y jefa.
0: Buen día.
2: ¿Me podrían complacer con una canción de Hakuna Matata? Te escuchamos, claro. Aquí en la... Aquí manda el patrón. 104.9 FM en el caminito de la escuela a Jaija, niño.
0: Fíjate que la pidió Kiana, es la primera del caminito hoy. Hola.
3: Buenos días, jefe.
0: Buenos días.
3: ¿Puedes poner la canción de la chica Lele? Por favor.
0: Mira. ¿Sí?
3: Me llamo Valeria. Saludos para mi mamá Ruth y mi abuelita mamá Machi, se me va a hacer de desayunar y a mi papá Gerardo se me va a llevar a la escuela.
0: Sale, que les vaya bien bonito, mi amor. Que te vaya bien bonito en la escuela. Hola, buen día.
4: Hola, buenos días.
0: Buenos días.
4: ¿Nos puede poner la canción de Dos Orruguitas? Aquí manda el patrón 104.9 FM en el caminito de la escuela.
0: ¡Bendiciones! Que tengan un excelente día, mis chicas superpoderosas. Sí, Tlali, que tengas un excelente día. Puedes felicitar a Federico por su cumpleaños. Un abrazo y bendiciones. Si puedes ponerla de Ahí Estabas Tú. Claro que sí, hoy es el día de mi pollito. Si no escuchan a Flaquito hoy es porque va a cubrir su horario. Como es su cumpleaños, pues no va a venir, pero como quiera yo le digo que le mandaron sus saludos. Usted no deje de felicitarlo al aire, ¿eh? ¡Hola!
5: Buenos días, jefe Flaco.
0: Buenos días.
5: Me ponía la canción de Scooby-Doo. Soy Tadeo.
0: Ah, el vampiro negro.
5: Le mando saludos a la a nuestra vecina Chelin.
0: Ajá.
5: Aquí en Tecumata.
0: Va.
5: Aquí mandé empato. A Jaija.
0: Y a Jaija. Muy bien. La del Scooby-Doo, la del vampiro negro. Hola.
6: Hola, jefecita. Buenos días.
0: Hola, Sirenita. Buen día. Días.
6: Bendecido viernes.
0: Igualmente.
6: Buena semana para ustedes. Soy la Sirenita. Escuchándolos aquí como todos los días. Aquí en Los Pinos, 104.9 FM. Aquí manda el patrón. Échale galletita.
0: Échale Ajá, galletita. ¿Cómo no? ¿Aquí quién? Hola.
7: Buenos días.
0: Buenos días.
7: Soy Majo.
0: Hola, Majo.
7: ¿Me puede poner la canción de Somos Locos y Dados?
0: Claro.
7: Le mando saludos a mi hermana Coco. Por favor.
0: Sí.
7: Gracias.
0: A ti, Majo, que tengas súper día. Acá, ¿quién tenemos? Buen día.
8: Hola, jefa. Buenos
0: Hola,
8: días.
0: Buenos días.
8: Soy Silvia de Veracruz.
0: ¿Qué tal, Chibi?
8: ¿Y qué crees?
0: ¿Qué?
8: Hoy voy a tener un mundialito y si paso,
0: ajá,
8: voy voy a pasar mañana,
0: ajá,
8: y pasado.
0: Ah,
8: y estoy
0: muy, bien.
8: Muy emocionada.
0: Ay, yo te echo porras, claro,
8: aparte
0: suerte.
8: Soy la portera.
0: ¡Eres la portera!
8: Bueno, ¿me podrían complacer con la canción de Seamos Locos y Raros?
0: Por supuesto.
8: Aquí manda el patrón, 104.9 FM, en el caminito de la escuela, Yajaija.
0: Yajaija, te deseo todo el éxito del mundo, mi corazón, en tu mundialito, para que pases a la siguiente ronda y que te vaya muy bien. Hola, ¿pueden saludar a mi hijo? Lisander Colorado Jiménez cumple 10 años. Que Diosito lo cuide de parte de su familia. Para ti, Lisander, muchas felicidades. ¿Quién por acá? Buen día.
9: Buenos días, jefa.
0: Buenos Plata, días.
9: Me podrían complacer con la canción de Locos y Rados. Soy
0: ¿Claro?
9: Christopher Monaguillo. Muchas bendiciones y que estén bien y que se recupere tu pelusa, jefa.
0: Ya anda mejor, y gracias.
9: Abrazos.
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0: Y súbele. Bendiciones, mi niño. Bendiciones, me encanta oírte. Es la más pedida. En el top 10 de los niños es la número 1. Seamos locos y raros. Ya la pidieron, va a sonar a medio programa iba a sonar. Vámonos rapidito, sí, ya vi. Vámonos con la segunda parte del horóscopo Libra. La energía de hoy toca directo en tu vida profesional y emocional a la vez, lo cual puede sentirse agotador. Venus activa muchísimo tema de reputación, carrera, exposición pública, pero la cuadratura con Neptuno en la zona de pareja puede hacer que te sientas confundido sobre hacia dónde va una relación o cuándo estás sacrificando de ti misma o ti mismo por ella. Escorpión, el universo quiere darte algo, pero primero tiene que confrontarte. Venus activa deseos de libertad, viajes, crecimiento, nuevas experiencias, mientras la cuadratura de Neptuno te muestra qué parte de tu rutina actual ya no funciona. Ya estás aburrido de dinámicas repetitivas, trabajos mecánicos, relaciones demasiado predecibles. Sagitario, la semana se siente intensa, porque Venus está removiendo temas profundos de apego, intimidad, dependencia emocional, vulnerabilidad. La cuadratura a Neptuno puede hacer que idealices una relación o que te cueste aceptar ciertas verdades que tienes frente respecto a dinero compartido, deudas, acuerdos y dinámicas de control dentro de las relaciones. Capricornio, la semana puede traer conversaciones sensibles con tu pareja, nostalgia romántica o la necesidad de sentir contención emocional. La cuadratura a Neptuno va a mostrarte si estás romantizando personas o ignorando señales importantes por miedo a sentirte solo o sola. Acuario, tu cuerpo y tu sistema nervioso están intentando decirte algo importante. Los tránsitos presentes hacen énfasis en tu rutina, bienestar, hábitos, autocuidado, pero la cuadratura a Neptuno podría hacer que te sientas mentalmente saturado, distraído, emocionalmente drenado por demasiada información y estímulos externos de si no los quiero. Piscis, Venus activa romance, creatividad, deseo, la necesidad de sentirte amado desde un lugar auténtico. Pero la cuadratura de Neptuno haría que te pierdas un poco en fantasías. Muchos Piscis pueden sentir nostalgia por alguien del pasado o preguntarse si realmente están siendo valorados dentro de una relación.

0: 6:40.
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0: Nos dieron las 6:48. Dios mío, ya siento el tiempo encima. Bueno, vámonos con mensajes. Tengo muchísimo saludo por acá, pendiente todavía. A ver, me quedé aquí con Lisander, que hoy cumple 10 años. Ya lo felicitamos. Hola, buen día.
1: Buenos días.
0: Buenos días.
1: Soy Dana Michelle. ¿Me podrían poner la canción de los Titanes de Durango? Hoy es mi cumpleaños. Dedicada a mi tío Germán Razas, que las están escuchando en Rinconada.
0: Sale para él, muchas felicidades. Hola.
2: Hola, buenos días.
0: Buenos días.
2: Buenos días, jefa. Me llamo. ¿Me podían poner la canción de Dorada?
0: Sí.
2: En el caminito de la escuela, y ahí hay súbele y échale galletita.
3: Aquí manda el patrón.
2: Aquí manda el patrón 104.9 FM.
3: Que tenga un bonito día.
2: Que tenga bonito día.
0: Igualmente, bonito día. Hola, bendiciones. Hoy, mañana y siempre. Saludos a la familia Hernández Ortega, sobrinos y nietos que escuchan por Coapex, pone todos los Celsux de parte de El Ranger. Que tengan muy bonito día. Jefa, dice, le envío saludos y éxito a mi hija Silvia, que hoy defendería la portería de su equipo Legión Extranjera. Bendiciones, jefa. Le pueden poner una canción de 31 minutos. Y también le puedes enviar saludos a mi esposo, Elías Rodríguez, que dice que nunca le mando saludos. Solo amistad, hijos, su esposa Dulce. Bueno, órale, pues saludos para tu marido también. Hola, buen día. Hola.
4: Buenos días, Blanco y Jefe. Un saludo especial para todos los madrugadores, para Chicharo, los vecinos, para la Yencita, Flaquito 2, para Perico, Jarocho y el May, para toda la flota madrugadora. Ya saben de su amigo de siempre, Manuel y sus teclados. Por ahí, a ver si me puedes poner la rola de amor de primavera de los Vázquez. Aquí desde Palo Gacho, Veracruz, mándale sus teclados a Jaija.
0: A Jaija, bendiciones, Manuel. Acá el vecino de Tlaliscoya, saludando al Flaco, a la jefa, bonito finde para todos los que estén al rato en el formato del caminito de la escuela, para los del cuartel 26A del Encero, pásenla chévere. Aquí, ¿a quién tenemos? Hola.
5: Hola, jefa, hola, Flaco.
0: Hola.
5: Pero si me pueden, pues si ponen canciones de danza, me pueden poner la canción de Jarabe Nayarita, que sea un poquito corto porque esa está muy larga.
0: Ah, entonces te la cambio.
5: Por si no, me pueden poner la de Lara Campos de Galleta.
0: Órale.
5: 104.9 FM. Aquí manda el patrón en el caminito de la escuela a Jaija. Échale galletita y súbele.
0: Y súbele, señor. Acá tenemos a don Hilario.
6: Patrón, muy buenos días.
0: Buenos días.
6: Por favor, envíale saludos a todos los radioescuchas. Que tengan un excelente y hermoso fin de semana. Así es igual para ustedes. Muchísimas gracias. Que Dios los bendiga.
0: Que Dios los bendiga también, don Hilario. Bonito fin de semana. Hola, buenos días.
7: Buenos días, jefe. Flaco, no podría cumplir con la canción de Manuel de la Tortuga.
0: Claro.
7: Que manda el patrón 104.9 FM en el caminito de la escuela. Ajá. Te le doy chiquita. Soy Miguel. Llamando saludos a mi mamá y a mi abuelita, que está durmiendo.
0: Ok.
7: Y a mi maestro, que ahorita está escuchando el patrón.
0: Ah, muy bien. Pero no me dijo el nombre del maestro. Pero bueno, ya noté tu canción. Sale, vale. Acá dice, bendición. A ver, espérame. No, acá. Acá, acá. Ya lo había leído. Hola.
8: Hola, buen día.
0: Hola, buen día.
8: Acabo de oír que es cumpleaños de Flaco. Felicidades, señor. Hace un par de años yo estaba demasiado mal y no quiero que salga al aire, Flaco.
0: Ok, seguimos. Hola, buen día.
9: Buenos días, jefa y Flaco. Por favor, una ayudita, que nos ayuden a recuperar esta cartera, que es de mucha importancia, ya que ahí está la credencial de lector del muchacho y nos hace mucha falta. Y sus papeles nos hacen falta. No, no tenía nada la cartera. Se perdió ahí a un costado de cristal. Por favor, jefa y Flaquito.
0: Pues no me mandan imagen ni nombre, solamente un número, entonces pues así como le hago, no tengo idea, ¿A quién se le perdió? ¿Cómo se llamaba? Ni nada. Yo tengo ganas de ayudarles, pero no me mandan ningún nombre ni nada. Pero bueno, si alguien se encontró una cartera aquí por la Cristal, repórtense al 2281-0676-68. Si alguien se encontró una cartera que no tiene dinero más que identificaciones a nombre de quién sabe quién, porque no me lo mandaron, repórtense 2281-0676-68. Bueno, déjenme ver. A ver, aquí está. Ah, miran, de nuevo me lo mandó mi vida.
10: Buenos días.
0: Buenos días.
10: Gabriel, ¿podrían poner la canción de Jardín?
0: ¿Sí?
10: De mi mamá.
0: Sí, sí.
10: En el caminito de la escuela. Ajá, hija, echen la galletita.
0: Fíjate que se repitió tu mensaje, Gabriel. Salió bien temprano, de hecho, la canción de tu mamá, la de Jardín, la número 4. Y salió bien tempranito, se volvió a pasar acá tu mensaje, pero ya estás anotadísimo. ¡Hola!
11: Buenos días, jefa. ¿Le puedes mandar saludos al flaco que está cumpliendo años? Y aunque sea que saque moles de la tienda. ¡Ajá, hija! ¡Échale galletita!
0: Échale galletita y súbele. Nada más quiero aclarar algo. Es el cumpleaños de Federico Ríos el Pollo. El cumple del flaco es en febrero, acuérdense. Pero bueno, te mando saludos, Dulce María, allá en Tecomatla. Que tengas un maravilloso día. Hoy es el cumpleaños de Pablo de Cumbia Pedregal. El cumple de Rubén Robles, El Poder del Norte. Emil Enríquez Méndez de Cañarreal. Don Armando Helder Cerralde de Los Ángeles Azules, René Martínez de Intocable, Gerardo Escobedo y Martín Elizondo de Tigrillos. Ellos son los famosos que nacieron en este día. Muchísimas felicidades. Y ahora sí. ¡Vámonos con el clima! Jalapa, hoy tenemos una máxima de 28, mínima 18. Fíjense que hay probabilidad de lluvia débil desde las 12 de la tarde y otra vez tormenta, ¿eh? Tormenta a las 5 de la tarde, pero no como ayer. Acuérdense que yo les avisé ayer en el clima que iba a haber tormenta y hubo. Y ya vieron todo el desgarriate que hizo, todo lo que ocurrió ayer. Pero hoy es una tormenta ligerita. A las 5 de la tarde y también la pasada de lluvia será ligera a las 2 y a las 5 de la tarde, como quiera, hay que tomarlo en consideración. Jalapa, máxima 28, mínima 18 para el puerto de Veracruz. Una máxima de 31, mínima 26. Los rayos UV están muy altos desde las 9 de la mañana. La sensación térmica sí va a llegar a 40 grados. Y bueno, pues nada más decirles que se hidraten porque va a hacer muchísimo calor allá en Veracruz. Máxima 31, mínima 26. 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

0: Muy bien.
1: Gracias.
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0: Voy a pedir si me podrían poner la canción de Veo en ti la luz de la película de Rapunzel. Nos escuchamos desde la Colonia Obrero Mundial, a que manda el patrón 104.9 FM en el caminito de la escuela.
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Hola jefa, hola flaco, ¿me podrían poner la canción de Somos Locos y Raros en el caminito de la escuela? Ajá, hija, échale galleta, súbele. Los escucho desde la Laguna, municipio de Coatepec.

0: 7:12, familia. Así estamos arrancando el caminito de la escuela. Soy la niña jefa y rápidamente vamos con mensajes. Déjame ver. Acá me quedé. Le mando un saludo para, dice, mis niños, Iván, Aldair y Melanie Guadalupe, los amamos mucho. Con la D, vamos todos a la escuela. Las clases van a empezar. Bueno, ya me puso toda la canción y a Jaija. Un saludo para Matías y a él. Escuchamos en San Miguel del Soldado con la de las brujas del Chavo. Que tengan bendiciones también ustedes. ¡Buen día! Saludos a mi hijo, que es su cumple. Díganle que siempre le eche ganas de parte de su familia y súbele. Bueno, pues no me pusieron el nombre, pero pues muchas felicidades. ¡Hola!
1: ¡Hola, jefa!
0: ¡Hola, Marían!
1: ¡Hola, flaco! ¿Me puede poner la canción? La Feria de Cepillín, me mando saludos a mi hermano que ya me dice se va a la escuela. Adiós, me llamo Marian.
0: Besitos, Marian. Ya se llenó la lista, pero las que vienen están padrísimas. Hola.
2: Buenos días.
0: Buenos días.
2: Me voy a poner la canción de La Mochila Azul. Saludos a mi tía, a mi mamá, a mi papá y a mi prima italiana, a mi prima Juliet, que hoy está cumpliendo 11 años, que la quiero mucho. Aquí los escuchamos en San Miguel del Soldado, en la colonia Mirador, de parte de Violet.
0: Sale, vale, Violet, un besito grande. Hola.
3: Buenos días, jefecita.
0: Buenos días.
3: Como siempre, reportándonos aquí. Ahora con la mejor compañía, la de mi viejita, vamos a vender café a Huatusco.
0: Que les vaya muy bonito.
3: Si puedo, me la llevo para allá conmigo. O sea, después, ¿no? Porque chamba es chamba, jefecita. Y aquí, como no es chamba de interacción, pues me jalo a mi mejor compañía. Mi viejita y
0: claro. Que les vaya súper bonito en el viaje. Hola.
4: Buenos días, mi hija. Buenos días.
0: Buenos días.
4: ¿Me puedes complacer con la canción del teléfono de carpintero, por favor? 104.9 FM. Aquí manda el patrón en el caminito de escuela. Ay, hija, échale galleta. Y súbele.
5: Soy Dana.
0: Sale, mi Dana, besitos. Hola, le pueden mandar un saludo a mi Valeria, que la amamos mucho, que es una niña linda, que deseamos que hoy tenga un excelente día en la escuela de parte de su mamá Ruth, su papá y su abuelita mamá Maggie, que les vaya bien bonito. Hola, buen día.
6: Buenos días, flaco, buenos días, jefe.
0: Buenos días.
6: Soy Julieta Cecilia, me pedí que place con la canción El Loco y Lalos.
0: Ajá, ya viene.
6: 104.9 FM. Aquí, mana, patrón de caminito de acuerdo, a Jaisa, y echa la galletita, y súbele.
0: Y súbele, mi Julietita bella. ¿Aquí quién? Hola.
7: Buenos días, flaco, buenos días.
0: Buenos días, María Pau.
7: Soy María Paula, y me pueden complacer con la canción de Ellos Aprendí, por favor. 104.9 FM. Aquí manda el patrón en el caminito de la escuela. Ajá, hija, y échale galletita. Y súbele.
0: Y súbele, bonito día. ¿Aquí quién? Hola.
8: Buenos días, jefa.
0: Buenos días.
8: Por favor, complacerme con la canción Como Suena el Tambor, dedicada para mi hija Melissa Maite, que nos sintoniza en la localidad de Tronconal. Ya alistándose para ir a la escuela.
0: Que le vaya bien bonito. Hola, buenos días.
9: Buen día, jefecita, buenos días.
0: Buenos días.
9: Un favor, es que un amigo del Tronconal, se llama Miguel, perdió su cartera ahí de la Hogaza hacia el tramo de la Hogaza hacia Cope. En ese tramo perdió su cartera. Pues realmente lo que él le urge su papel, que es la identificación y los papeles de la moto, como es su tarjeta de circulación, que los documentos nada más, lo demás lo de menos. Sí, el teléfono es 2281067668, es del Tronconal, se llama Miguel.
0: Okay.
9: Muchas gracias, jefecita.
0: ¿Pero de qué?
9: Espero que nos apoyen por ahí.
0: Ya salió tu mensaje al aire.
9: En Plaza Cristal.
0: Sí, ya salió tu mensaje al aire nuevamente. Ahora sí, ya con el nombre de esta persona. Ojalá y que sí se lo puedan devolver. Nosotros vámonos rápidamente a la pausa. Regresamos con más del caminito de la escuela.
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0: 7:16.

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0: Hola, jefe y flaco, mi nombre es María. ¿Le pueden mandar saluditos a mi amiga Renata?
1: Gracias. ¿Y le pueden poner la de Seamos Locos y Raros?
0: 104.9 FM, aquí manda el patrón, el caminito de la escuela. Ajaija, echen la galletita.
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0: Vámonos con saludos, más saludos para Alondra Nicole Guzmán Aburto en Puentecillas, su tío Nicolás Aburto Martínez. Hola, buen día, soy tu amigo Richie. Puedes mandar felicitaciones para el niño Federico Ríos Arias, el compa Pollo. Desearle un feliz día, que Dios lo cuide y lo bendiga, que sea cumpliendo muchos años más. De parte mía y mi hijo Kevin Adolfo, con la de Bartolito. Gracias por felicitar a mi gran amigo, mi maestro en locución. Hola.
1: Jefa, jefita, buenos días.
0: Hola, buenos días.
1: Quiero mandar un saludo a mi hijo Carlitos Gael.
0: Ajá.
1: Que vamos camino a la escuelita.
0: Ok.
1: Nada más para decirle que lo amo demasiado y que estoy muy orgulloso de él. Gracias, jefa.
0: Eso, les mando un abrazote grande y que les vaya bonito. Hola.
2: Hola, jefa.
0: Hola.
2: Hola, flaco, que Dios los bendiga y Dios los cuide.
0: Igualmente.
2: Quiero que me pongan una canción, la de la mochila azul con Pedrito Fernández. Aquí manda el patrón 104.9. Ahora, por favor, que Dios los bendiga y Dios los cuide. Saludos a Kendrita y a Iker.
0: Sale, vale, también que Dios me la cuide. Hola, bendecido día, le puede mandar un saludo a mi esposo el Chacalo. Claro que sí, Edith, un besote grande. Hola, buen día, soy Vania, pueden ponerme la de la muñeca fea. Hola, buen día, un saludo para Alfredo Ruiz en Buenavista, Tlaldetela, no esté triste. Lo dejó su esposa, qué barbaridad, ¿por qué ponen esto? Hola, buen día, me pueden felicitar a mi sobrina Rita Cortés León allí en la Reforma, hoy es su cumple. A mi nueva Maritere Pérez, que también es su cumpleaños. Oye, qué bonito, ya vienen las mañanitas. Hola, soy Neto, tengo 7 años, escucho el caminito de la escuela y quisiera que me pusieran el niño robot de los hermanos Carreón. Súbele ya, jaija. Acá, ¿quién tenemos? ¿Hola?
3: Buenos días, jefa.
0: Buenos días.
3: Soy Nayara. ¿Me pueden poner la canción de Locos y Raros? Gracias. Le mando saludos a mis compañeros de la UBOTO de segundo A, 104.9 FM. Aquí manda el patrón, el caminito de la escuela. Ajaja, eche de galletita y súbele.
0: Y súbele. Acá, ¿quién tenemos? Buen día.
4: Buenos días, jefa flaco. ¿Me pueden dedicar la canción de Hola Pepe para mi pajarito? Gracias.
0: Ajá.
4: Soy Monse.
0: Monse, te mando un besito grande. Y bueno, para todos los que ya se reportaron y para mi gran amigo Federico Ríos, el niño pollo, para toda la gente que hoy celebra su santo y su cumpleaños, muchas felicidades.
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1: 7:33.
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Buenos días, jefa. Buenos días, flaco. Le quiero mandar saludos al compa Pollo. Recuerdo hoy cumpleaños. Aquí manda el patrón 104.9 FM en el caminito de la escuela.

0: Seguimos con saludos, dice, bendecido viernes, soy tu amigo Roberto de Coatepec, no se pudo ir con el Cruz Azul, pero no es imposible, esperemos que la pueda lograr el domingo, yo también eso espero, qué partido tan feo. Dice, ahora quiero exponer el tema del día de forma anónima. Ah, pues ahora sale, vale, está muy larguísimo, prefiero que lo mandes en audio, sale, mándalo en audio, sobre todo porque maneja nombres. Yo no me voy a meter en un problema de gente que ni conozco, sale, les voy avisando. Mándenmelo en audio o esperamos otro tema. Hola, quiero exponer mi tema, ojalá me puedan aconsejar. Ah, muy bien, acá tengo otro tema. Si esta persona de su rancho manda el audio, lo ponemos porque entró con un minuto antes. Si no, tomamos de la persona que está cansada. Bueno, acá, ¿quién tenemos? Buen día.
1: Hola, buenos días. ¿Me pueden poner la canción de Golden de la Ajedrez K-Pop, por favor? Y 104.9 FM. Aquí manda el patrón. Ay, ay, ay, ya se
0: y súbele. Buenos días, siempre los escuchamos en la mañana. Mi esposa Heli me acaba de dar la sorpresa, vamos a ser papás. Atentamente su esposo Ernesto, que Dios los bendiga a ambos, felicidades. Acá de nuevo el vecino Tlaxcoyan en el caminito de la escuela, ojalá de tiempo si pueden poner la de Manuelita la Tortuga. La pidieron, sí la pidieron los niños, así que hasta bendecido eres. Bueno, vámonos rápidamente con la pausa, pero volvemos con más del caminito de la escuela.
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0: 7:45.

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0: También tengo algo para ti. Sé que debí dártela mucho antes, pero estaba asustada. Solo que ahora ya no me asusta más. ¿Comprendes?
1: Empiezo a hacerlo.

0: Muy bien, voy con los últimos saludos. Acá está la preciosa, hola.
1: Buen día, jefa.
0: Buen día.
1: Viernes. Soy la preciosa, quiero saludar al compa Pollo, que le siga dando más vueltas al sol, que Dios lo bendiga, que lo cuide y que le conserve esa gracia de poder conducir los programas al igual que todos los del patrón. Son unas bellas personas todas.
0: Gracias.
1: Pero ahora en especial vamos a felicitar al compa Pollo de parte de aquí de Rinconada, Veracruz. Aquí manda el patrón 104.9. Ajaija, échale galletita, Petrona.
0: Eso, un abrazo grande, mi preciosa. Acá, ¿qué me mandan? Creo que imágenes no cargó. Y por acá, el video motivacional de Edgar Sinforoso. Un abrazo muy grande. Mi Deya, ¿cómo estás? Ya reportándote con nosotros. Creo que está grabando audio, pero no. En lo que termina, ¿no? En lo que termina de grabarlo. Y quiero decirle a la persona que mandó su tema, que tiene 30 años de casada, es el tema que vamos a tocar en el día de hoy. ¿Sale, vale? Bueno. Ay, ¿sabes qué? Ya había llegado un tema antes, desde las 7:30, y acaban de mandarme una horita, que ya faltan 3 para las 8, pero ya tenemos tema del día. Pero les agradezco, ¿eh? Les agradezco que estén ahí al pendiente. Y de esta manera estamos concluyendo el caminito de la escuela.

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1: Ya son las 8:01.
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0: ya son las 8:13 de la mañana. Tengo el tema del día, el santoral ya listo aquí en mi manita. Muchas gracias, mi Rafita Rubio, siempre madrugador y siempre mandándonos las mejores vibras. Bueno, pues entonces, ¿qué dice por acá? Hola, quisiera exponer mi tema, ojalá me puedan aconsejar. Tengo 30 años de casada con mi marido. Me casé muy joven, tuve 4 hijos, he vivido solo para mi familia, pero ya ha pasado este tiempo y no sé si ya me aburrí o me cansé. Mi marido me irrita, siempre estoy para atenderlo y no lo valora. Ya quiero dejarlo, pero pues ya le di los mejores años de mi vida. ¿Creen que deba seguir? Espero sus consejos. Buen día. Ahí está. En esa línea lista para que dejes tu comentario. 22-88-15-10-49. Ay, saludos.
1: Buenos días, jefa. Buenos días,
0: Rafa. Hola, Deya.
1: Hola, Deya. Bendiciones. Bonito viernes.
0: Igualmente.
1: El cuerpo lo sabe, ¿verdad?
0: Ah, sí.
1: Los queremos. Los queremos mucho. De favor, mándame saludos.
0: Saludos.
1: Jefa, mañana sábado en tu programa.
0: Ok.
1: ¿Qué pasa? Mañana sábado. Gracias.
0: Dale, vale. Gracias a ti por estar aquí al pendiente de nuestra programación en ambas estaciones. Muchísimas gracias. Y bueno, ahora. Muchísimas felicidades a toda la gente bella que celebra su santo y su cumpleaños. Gracias, Rafita Rubio, nuestro colaborador estrella, por mandarme el santoral con el que felicito a toda la gente que lleva por nombre Amancio, Atón, Ausonio, Basilisco, Casto, Domingo, Elena, Emilio, Faustino. Faustino Castillo es tu santo. Fulco, Joaquina, Juan de Parma, Julia de Córcega, Lupo de Limoges, Marciano, Miguel Ho, Quiteria, Rita de Casia, Román, Secundina, Timoteo, Venusto y para mi precioso pollito, muchas felicidades.
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0: Bueno, pues repitiendo el tema del día, para que tenga la bondad de pasar a dejar su humilde opinión en el 2288-151049. Buenos días, quiero exponer mi tema, ojalá me puedan aconsejar. Tengo 30 años de casada con mi esposo, me casé muy joven, tuve 4 hijos, he vivido solo para mi familia, pero ha pasado este tiempo y no sé si ya me aburrí o me cansé de mi esposo. Mi esposo me irrita, siempre estoy para atenderlo y él no lo valora. Quisiera dejarlo, pero pues ya le di los mejores años de mi vida. ¿Creen que deba seguir así? Espero sus consejos. Buenos días, ¿a quién tenemos?
1: Hola, soy Ramón.
0: Hola, Ramón.
1: Respecto al tema que estás poniendo ahorita, bueno, depende de lo que ella sienta. Si ya siente que no lo quiere, pues que ya no vale la pena estar con él, pues que se separen mejor para que no se sigan haciendo daño.
0: Ajá.
1: Y pues también otra cosa, si está bonita, pronto va a encontrar a alguien que la valore, que la quiera, que la respete y que le haga sentir que es una dama. Esa es mi opinión. Aquí manda el patrón 104.9 FM, Mixantla, la tierra la empapatada, Ramón.
0: Eso, mi Ramón, si está bonita, dice que pachó. ¿Qué, no todas las mujeres somos bonitas? Y si no estuviera, ya valió cheto, ¿no? No, sí te entendí, mi querido Ramón. Tienes razón, ¿eh? Si ya no se entienden, como para qué se hacen daño, ¿no? Aunque tengan los 30 años encima. ¿Aquí quién?
2: Mi jefecita, buenos días.
0: ¡Hola, mi Ferchus!
2: Como siempre, ya sabes, por favor, porque yo me echo mi cabecito. Respecto al tema, mira, la experiencia, yo 13 años... 13 años que estuve en una relación buena y mala, ¿no? Pero aquí lo que pasa es que se aburre uno de la rutina, entonces por no hablarlo, por no decirlo, por no comentarlo, pasan pues estas situaciones, termina uno dejando.
0: Claro.
2: A veces cambian las personas, a veces no quieren, entonces pues igual. Yo sé que ella le dio, se supone que no nada más es ella, también la otra persona, pues yo ya dio parte de su vida. Entonces lo que aquí hay que hacer es hablarlo, sacar esa rutina, y si no se puede, pues cada quien por su lado. O sea,
0: claro,
2: no es un impedimento, mientras uno esté uno consciente como padre, mientras uno está al pendiente de ellos, ella no va a pasar nada. Si quiere estar solo un tiempo, que disfrute su vida, todavía está muy joven, disfrutar lo que quiera hacer, planes que tenga a futuro. Y poco a poquito, igual a lo mejor el día de mañana está regresa, a lo mejor les hacía falta un tiempo.
0: Un tiempito,
2: no sé.
0: Claro.
2: Me gustan no tantas cosas, pero saludito jefa, saludito fleto.
0: Eso, mi Ferchu, siempre estás lleno de sabiduría, mi niño. Usted también comente, ¿qué le puede decir a esta dama del tema del día? Deje su humilde opinión. 2288-1510-49 en el show de la mañana.

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1: Muy buenos días, ya estamos en viernes. Y este 22 de mayo, aquí está la información más reciente. Un operativo coordinado entre fuerzas federales y estatales derivó en la detención de Carlos Manuel Pacheco Mendoza, alias El Burro o El Burrito, identificado como presunto operador criminal relacionado con una célula del cártel Jalisco Nueva Generación, que mantenía presencia en municipios del sur de Veracruz. La captura ocurrió en un predio ubicado en las inmediaciones de la comunidad El Laurel, en el municipio de Zaragoza, donde participaron elementos de la Secretaría de Marina, Secretaría de Seguridad Pública de Veracruz y corporaciones ministeriales, como parte de trabajos de inteligencia enfocados en desarticular grupos vinculados con desapariciones, extorsiones y homicidios en la región. La gobernadora de Veracruz, Rocío Nale García, anunció la entrega de 90 millones en apoyos directos a pescadores sin intermediarios.
2: El gobierno del estado va a invertir...
3: This is a trial version of Breakaway One.
2: Millones de pesos exactamente para este programa.
1: Escuchamos al experto meteorólogo de la Secretaría de Protección Civil con el reporte del tiempo para este fin de semana.
4: Seguirá siendo calor y se sentirá bochorno al mediodía, igual que en los últimos días. Por la tarde y noche aumentarán las nubes con lluvias y tormentas aisladas, sobre todo en zonas de montaña del norte y centro del estado. El viento seguirá soplando del sureste, este y noreste con intensidad moderada en la costa. Regiones montañosas del centro. Ambiente cálido durante el día. Después del mediodía, aumentarían los nublados con probabilidad de lluvias y tormentas aisladas. Viento ligero a moderado del noreste, este y sureste. Noche y madrugada fresca, con posibles nieblas. Les ha informado Eleazar Emanuel Gómez.
1: Soy Karina Arriaga y en una hora te espero con más información.
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5: Mensaje del arzobispo Jorge Carlos Patrón Wong.
6: Dios es amor. El Espíritu Santo nos hace experimentar y vivir el amor tan grande que Dios tiene por nosotros. Es la apuesta de amor a nuestro favor. Dios Padre ha derramado su amor en nuestros corazones por el Espíritu Santo que se nos ha dado y que hace que nuestros deseos y obras sean como los deseos y acciones de Jesucristo, camino, verdad y vida. Con María, todos discípulos y misioneros de Jesucristo, Dios te bendice.
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0: 23 grados en la capital. Vámonos rápidamente con los comentarios del tema del día. Ya se acumularon, ahora sí. Hola, buen día.
1: Buenos días, mi jefa. Pues pueden ser muchos motivos, pero pues me voy a veces por el más obvio.
0: A ver.
1: Y si se enojan, ni Pepe.
0: A ver.
1: Tal vez sean de las muchachitas que se casan desde los 16 años. Ajá. Y hasta con personas más grandes que ellas.
0: Ajá.
1: Para sacarlas de la pobreza y darles todo lo que su familia no les dio.
0: ¿Crees?
1: Si ya tiene 30 años de casada y se quiere ir, pues tal vez se siente joven. Y si dice que ya el marido la desespera, pues con más razón, puede que el esposo ya esté grande.
0: Puede que
1: ya
0: sí.
1: No le dé ni atención, ni atencioncitas ahí donde debería de darle.
0: Donde debería darle, claro, claro.
1: Entonces, para mí moraleja es, no se casen con gente que les lleve mucho la edad, ni muy pronto, porque luego ya no aguantan.
0: ¿Sí?
1: Pues a ver, si no quiere estar, que se vaya, pero pues a ver si realmente no es por algo que no lo amerite, y sí, después tú va a pagar las consecuencias.
0: Cierto, sí es cierto, Juanito, tienes toda la razón, ¿eh? Toda la boca llena de razón. ¿Aquí quién?
2: Buenos días, jefa, pues sobre el tema.
0: A ver, Chepi.
2: Yo creo que cuando se casan es porque de veras se quieren, porque se van a aguantar todos, van a estar en las buenas y en las malas.
0: Claro, ¿no? Claro.
2: Entonces no sé por qué ahora dice que ya le chocó el marido. Eso lo hubiera visto desde un principio. Si no estaba contenta, no hubiera estado mucho tiempo con él, no hubiera tenido hijos. A mí se me hace que ella ya como que le gusta otro, por eso dice que ya le chocó el marido.
0: Y ¿crees?
2: Hay que ver la opinión también de él. Si él también está igual,
0: ajá,
2: pues que se dejen, que ya no estén juntos y ya no se quieren. O que busquen psicólogos o algo.
0: Para, ¿sí?,
2: pláticas para matrimonio.
0: Claro.
2: Qué es lo que está pasando. Pero mi opinión es, para mí, que hay otro, que ya el marido ya le chocó, que ya quiere vivir con otra persona.
0: Ah, la mecha.
2: Porque si, desde un principio, si aceptaron casarse bien casados, es para toda la vida. Pero pues bueno, cada quien es su vida. Yo
0: pues,
2: al menos tengo 23 años con mi marido y hasta ahorita vamos bien.
0: Muy bien, Chepi.
2: No porque diga yo que ya me chocó, al contrario, yo siempre lo he atendido en todo y he estado con él en las buenas y en las malas. Gracias y bonito día.
0: Eso, mi Chepi, amor del bueno. Bonito día también para ti. ¿Aquí quién?
3: Hola, buenos días.
0: Buenos días.
3: Este bendecido día.
0: Igual, Brendita.
3: Yo le diría a la señora que pues no, si ya no lo quiere o así, ya no se lleva bien con su esposo, pues ya lo debería dejar, o más antes platicar, ¿no?, con él, que no le parece. O sea, a veces yo siento que también está chocada de la rutina, ¿no?, y de que su marido sea enojón o así, de que no le dé su lugar, de que no la saca a pasear, ni nada de eso. A veces se aburre uno también de eso.
0: Sí.
3: De que no sean detallistas, ya no vuelva a ser lo mismo. Pero puede hablar con el señor para que vuelva a ser igual. Si él decide ser igual que antes, cuando la conquistó, o ya no. O ya no, para que pues decida dejarse de él, ¿no? Porque pues si también no está de acuerdo con estar con él, por su forma de ser, o porque ya se aburrió, pues ya mejor que se deje, ¿no?
0: Sí, sí.
3: Aquí manda el patrón. Que Dios te bendiga.
0: Igual, Benedita, y gracias por tenernos a todo volumen. Casi mero ni te entiendo. Pero muy bien, ¿eh? Muy bien el consejo. Bueno, usted sigue aconsejando, familia. A ver, ¿qué dice aquí? Ay, amiga, no necesitas consejo para eso. Si ya no estás a gusto y te has pasado por la mente dejarlo, es por algo. Pero coincido en los otros comentarios que las cosas se hablan. Si de plano no puedes o no quieres arreglarlo, déjalo. Y recuerda que no necesitas a alguien al lado para saber tu valor. El valor y el amor te lo das tú misma. Eso que ni qué. Bueno, siga comentando, público, yo los oigo en el 2288-151049 en el show de la mañana.
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0: A ver, le avanzamos porque hay bastante comentario. Hola, espero que tengas un día maravilloso aquí escuchando el patrón. Dice, la opinión acerca de esta señora que tiene 30 años, la verdad es que se casó muy joven. Ese fue su error, porque simplemente se casó, se fue con la persona por impulso, pensando nada más en la pasión y no se fijó en qué tipo de persona o la familia que iba a formar. Y simplemente por instinto, y eso es malo. Pienso que no tiene fundamento el matrimonio en la fe, porque eso ya se aburrió por falta de valores. Si el matrimonio está fundando en la fe, ella no lo pensaría de esa manera, porque no piensa en sus hijos. Es egoísta, está pensando en ella. Eso es cuando no tienen la suficiente madurez y quieren vivir la vida loca. Bueno, pues ahí está el comentario de Oscar. Acá, ¿quién tenemos?
1: Bueno, ya que
0: hola, mucho calor.
1: Con lo del tema a controversial, ver. Bastante perfecto, pero un pequeño consejo para la muchacha. Bueno, señora, más bien, ¿verdad? Mira, a veces es bueno dar un paso a un lado y dejar pues todo lo que te está haciendo mal, ¿no? ¿Por qué? Porque si ahí ya no hay cariño, amor, comprensión, pues van a vivir mal, se van a lastimar uno a otro y no es el chiste. Esa es una opción. La segunda, que para mí es la mejor, ¿no? Ahí lo que pasa es que tendrían que pues platicar bien ellos y ver el modo de solucionarlo, porque son 30 años.
0: ¡Exacto!
1: No sé si dos o tres, y a lo mejor se vaya a buscar después a otro puta huevón que la va a tratar peor. Pues imagínate, y ahí consejo para, pues, tal vez para su esposo, ¿no? Que debe de entender que no se consiguió una sirvienta, una criada.
0: ¡Ándele!
1: Pues debe de dejar de hacer sus cosas. No sé, que se distraiga todo, porque pues es complicado nomás. Dice ella que nomás ha vivido para servirle, pues también tendría que haberse dado su tiempo en su momento, no
0: claro.
1: Sé, con sus amigas, irse a disfrutar, relajarse, dar su tiempo para ella, y no lo hizo, por eso se chocó. Lo mejor sería que platiquen bien y pues que llegaran a un acuerdo, ¿no? Porque está canijo, jefecita, vivir como perros y gatos no conviene.
0: Cierto.
1: Por eso hay un dicho que dice, quiere vivir bien, deja que mande la vieja, jefecita. Ese es un dicho bien terroso. Dale, adiós, jefecita. Ay, espérate, ya me pellizco mi vieja, ¿sabes? Aquí viene a un lado.
0: Muy bien. Múrrequete bien, por eso son felices ustedes, ya bien secreto. Hola.
2: Pues yo pienso que esta señora, pues si ya no tiene buena vida con el señor, pues ya que lo deje, ¿no? Pues no faltará quien se fije en ella. Como dijéramos nosotros, no falta un roto para un descosido siempre.
0: Eso.
2: No hay problema, pues encontrar a alguien que la verdad la valore, la sepa ser señora, mujer, sí. A veces cuando las tenemos no sabemos valorarlas, la verdad, sí. Pero cuando las perdemos es cuando nos viene el mundo encima.
0: ¡Cierto!
2: Lo digo por experiencia.
0: ¡Ah, caray!
2: Por experiencia yo también así fui un cabrón de cuenta con mi esposa, la verdad. Y no me da pena decirlo, lo digo para desahogarme. Pero cuando la enterré, la verdad se me vino el mundo encima.
0: ¡Ay,
2: pero
0: Dios!
2: Yo perdí a mi esposa, falleció mi esposa hace 3 años.
0: ¡Oh, Dios mío!
2: Pero la vida sigue, la vida continúa, pues la vida hay que seguirla así. Ella que se busque otra persona, para que sea feliz. Déjate, eso es lo que tiene, ya no es felicidad. Lo que tiene quizás ya es costumbre ella estar con esa persona, pero sí, puede hacer su vida con otra persona que la quiera y la ame y la valore.
0: Eso.
2: Y ánimo, señora, para arriba y adelante, como siempre hemos dicho, para arriba eso. Como el cohete.
0: Eso, hermano, un aplauso, un buen comentario y un abrazo solidario para ti, muy valiente de comentarlo acá al aire. ¿A quién tenemos acá? Ya me despido.
3: Hola, jefa.
0: Hola, buenos días.
3: Jefa. Que tengas ahora un rico y bendecido día.
0: Igualmente, ¿sí? Gracias.
3: Y sobre el tema, jefa. Ay, señora, no le haga usted al tonto.
0: Ah.
3: Ya tiene usted la menopausia, por eso está usted así.
0: Ah.
3: Mejor debe usted de cuidarse y hacer algo por su matrimonio, ¿sí? Y no, ahora sí, no estarle haciendo al tonto que si lo deja, que se, ya no quiere usted estar con él. Es la menopausia, aunque no lo crea. Mejor vaya usted al doctor para que la trate y así ya, para que no le ande usted haciendo al tonto, ¿sí? Te tenía que decir y se dijo.
0: Pues le agradezco, ver, ¿eh? Tiene razón.
3: Que tienes un día hermoso.
0: No me había pasado por la mente que si tiene 30 de casada, por muy joven que se haya casado. Cierto, pueden ser los síntomas de la meno. Pues tienes toda la razón, se atiende una, ves al médico, te dan tu tratamiento, las hormonas, etcétera, y ya lo vuelves a ver con ojos de amor. Tienes razón, no lo había relacionado. Pero bueno, muy, muy acertado tu comentario. Ahora sí, ya me voy, 23 grados en la capital, familia. Gracias, por haber colaborado toda la semana, pasando a dejar su granito de arena, por la confianza de poner su tema del día y también por pasar a dejar su humilde opinión. Soy la jefa, que Dios los bendiga, que la pasen increíble, muy bendecido fin de semana. Si Dios quiere, el lunes a las 6 por aquí caemos. Besito, chao.

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1: Buenos días, chiquillas, ¿cómo están? Ya son las 9:06.

0: Buenos días, chamacones, ¿cómo estamos? Muy buenos días, tengan todos y cada uno de ustedes. Gracias por esperarme. ¡Ay, nanita los apaches! Hoy te acompaño hasta las 2 de la tarde, aquí voy a andar contigo. Bienvenidos a los chisteretes, ya es viernes y el cuerpo lo sabe. Hay que despeinar a la cotorra, hay que irse de parranda, hay que disfrutar del descanso. Pero hay que echarle galleta porque todavía hoy tenemos días de labores, señoras y señores. Buenos días. Ya sabes quién soy, Milton Ramírez el Flaco. Te saludo con mucho gusto, mucho entusiasmo, deseándote que tengas un fin de semana lleno de muchas bendiciones. Si te toca chambear, de mucho trabajo bien remunerado. Fíjate que de repente toca la puerta. ¡Abra la puerta!
1: ¿Quién es?
0: ¡La policía! Solo queremos hablar.
1: ¿Cuántos son?
0: Somos dos.
1: Ay, pues así de fácil.
0: ¿Así de fácil qué? ¡Abra la puerta!
1: Pues platiquen entre ustedes.
0: ¡Ay, nanita, los apaches! Señoras y señores, no anden haciendo fechorías en fin de semana, ¿eh? Así nos arreglamos con los chisteretes. Gracias a Miguel, Miguelón de la Lagunilla, por iniciar este programa. Oye, saludos también para mi queridísima, hermosísima Irma Salas. Hasta Pensilvania se va el saludo también para mi gran Luz. Que se vaya el diablo y que venga Jesús. También para Lucecita, para toda la familia Tapia Hernández, que allá en Pensilvania anda siempre mandando el patrón. Oye, de ese lado, ¿quién tenemos? Buenas.
2: Buenos días.
0: Buenos días, Cristo, alegría. Buenos días, señor Sol.
2: Me podía mandar unos saludos aquí a Limones, a Juan y a la Cuisilla.
0: Órale, va.
2: De parte de su mamá Emma. Estamos escuchando aquí el patrón. Gracias, mi flaquito hermoso.
0: De nada, hermosura, preciosura, divinura. Hasta Limones, donde manda el patrón. Pues así de fácil, yo cuento contigo. Y tú cuentas conmigo, chamaco. Pero mejor, ya es momento de que me cuentes un chiste.

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0: ¡Órale, pues, chiquillo! Oye, seguimos echando cotorreo con los chisteretes. La flota echándole candela, oye, ¿y a poco no? Los papás los invadió la tecnología. Ya no pueden hacer las cosas sin tecnología. Y lo peor que hay papás que no saben utilizar la tecnología. La otra vez estaba el papá del flaquito. Con el flaquito le dice, oye, mijo, quiero subir una fotografía aquí a mi Facebook. ¿Cómo le hago, mijo? Enséñame. Agarra, le dice, ay, a ver, presta. Y ya, te la sube. Ahí está ya. Oye, mijo. Oye, lo que pasa es que yo quiero aprender. Quiero que me enseñes, apá. Te he enseñado muchas veces, apá. Te he enseñado un montón de veces, apá. Y no aprendes, apá, no aprendes. Mijo, yo te enseñé a andar en bicicleta. Y yo todos los días te llevaba al parque para que aprendieras a andar en bicicleta. Hasta que aprendiste, mijo, no seas mal agradecido. Dice, exactamente, papá, pero yo sí aprendí. Dice. ¡Ay, nanita, los apaches! Oye, ¿será verdad? La tecnología nos está invadiendo. Bueno, pues yo no sé, pero lo que sí sé es que nos tenemos que adaptar. A todos se adapta al ser humano, menos a no comer. Saludos a la familia Hernández Ortega, sobrinos y nietos que están escuchándonos allá por Coapexman y todos los del Sux. De parte del buen Ranger. Y súbele que hay lugares, papá, también hay los saludos. Para el chofer del carro 73 de la línea Excelsior, mi buen... ¿Es cascarita o mascarita? Yo siempre lo ando confundiendo, pero a mi compa que todos los días nos está escuchando, le mando un abrazo enorme, ¿eh? ¡Ánimo! Allá por San Marcos de León. Oye, buenos días. Saludos a Alfredo Ruiz. Está escuchando en Buenavista, Tlaltetela. Que ya no esté triste. Porque lo dejó su esposa de parte de su admiradora secreta. Por tu culpa lo dejó. Por tu culpa. ¡Restruyó hogares! Ay, nanita. A ver, ¿a quién tenemos? Hola.
1: Hola, flaco.
0: Hola.
1: Buenos días, flaco.
0: Buenos días.
1: ¿Cómo amaneciste?
0: Vaya, como Santo Eleno.
1: Quiero platicar un chiste.
0: A ver, flaco. Platícame.
1: ¿Por qué sacaron al perro del circo?
0: Ah, caray, ¿por qué?
1: Pues porque se metió.
0: ¡Hola!
1: Cuando fui de día.
0: Se la ganó. Sí se la ganó, ¿ah? Sí se la ganó. Saludos y bendiciones, hola.
2: Hola, flaquito, buen día.
0: Hola, buen
2: Habla
0: día.
2: Habla Reina de aquí de Coatepeque.
0: ¿Cómo estás,
2: con placer para mis hijos, Diana
0: claro.
2: Lobato, Alexis Méndez y Guadalupe Méndez, de parte de su mamá Reina, que los quiere mucho, que te escucho todos los días aquí en Coatepeque.
0: Sale, vale.
2: ¿Me puedes poner una canción? No hay novedad. Gracias, flaquito, buen día.
0: Buen día, las viejas vienen en punto de las 10, acuérdense. Mientras tanto, seguimos en los chistes aquí en el show de la mañana.
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4: La gobernadora del estado, Rocío Nale García, declaró que las autoridades de seguridad analizan las líneas de investigación derivadas del ataque armado contra el exalcalde de Soconusco. El pronunciamiento ocurre luego de que un grupo armado hirió a balazos al exmunícipe Rolando Sinforoso Rosas y asesinó a una mujer en ese municipio. Un hecho de violencia que atrajo la atención pública sobre la seguridad en la región.
5: Fiscalía está viendo todo lo concerniente en las líneas que arroja esto y el propio, la propia víctima.
4: Por caducidad, Veracruz repone de urgencia medicinas contra el cáncer y abre investigación. Así lo confirmó el secretario de Gobierno, Ricardo Agüed Bardahuil.
6: Lamentable de que se hayan echado a perder, pues se tiene que tener consecuencias, ni más ni menos, ¿no?
4: El jefe de cosecha del Ingenio de la Providencia, Antonio Colorado, fue asesinado la noche del jueves tras ser atacado a balazos por sujetos armados cuando circulaba sobre la carretera estatal Córdoba-Omealca, a la altura de la comunidad de San José de Abajo. La víctima viajaba a bordo de una camioneta cuando fue interceptada por hombres armados, quienes le cerraron el paso y abrieron fuego en repetidas ocasiones. Tras la agresión, los responsables escaparon con rumbo desconocido. Y en otra información, Omar, hijo de Julio César Chávez, salió del penal de Aguaruto este jueves y continuará su proceso legal en libertad, luego de una audiencia celebrada tras su detención en Culiacán, Sinaloa. El boxeador Omar Chávez está acusado de violencia familiar por su pareja desde hace varias semanas, por lo cual era requerido por el juez. Pero como no se presentaba a las audiencias, fue arrestado el miércoles 20 de mayo de este año a las 8:53 de la mañana en Culiacán, Sinaloa, de acuerdo con el Registro Nacional de Detenciones. Envía tus denuncias ciudadanas a nuestro WhatsApp 2281-400-600. Soy Karina Arriaga.
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8: El Espíritu Santo que Dios ha colocado en tu corazón te impulsa cada día a decidir el bien sobre el mal, vencer al egoísmo con tu generosidad y construir relaciones de amistad donde hay ruptura y rencor. Desde la fe, transformas tu existencia con el amor que recibes de Dios Padre, la fortaleza que te da Jesucristo vivo y resucitado y la luz que viene del Espíritu Santo. Con María, todos discípulos misioneros de Jesucristo, Dios te bendice.
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0: bien, Anita Los Apaches. Andamos con los chisteretes. Y es que llega un chico de esos, buena onda, buena onda. Gracias, Eliezer, por cierto, por mandarme tu chisterete. Y llega y toca la puerta. Y se escucha, ¿quién?
1: Soy yo, Gabino.
0: ¿Quién?
1: Gabino Barrera.
2: ¿Gabino Barrera? Si fuera Gabino Barrera, tumbaría la puerta.
0: ¡Ah, qué mamucho! Ay, soy Gabino, el otro Gabino. Oye, saludos y bendiciones para Flota Maravillosa del municipio de Tenapa. Órale pues, que tengan un excelente y bendecido día, en especial para Nelly Guadalupe López Hernández y para Moisés López Chávez y Ofelia Hernández Santoyo, sus padres, que nos escuchan todos los días en el show de la mañana y en todos los shows, ¿eh? Eso me gusta, eso me agrada, gracias. Oye, también los saludos para las Marías, hasta los Ídolos, que ya nos están escuchando, echándole candela a los antojitos, las Marías, allá en Ídolos, donde manda el patrón. Qué gusto me dio saludar a las chicas. Oye, a la licenciada también, qué gusto me dio saludarla. Gracias por estar siempre en la frecuencia perfecta del patrón FM, y sobre todo por seguirme donde quiera que ando, por sus rumbos que les quede, pues van y jalan. Órale pues, pues muchísimas gracias a tío... A tío Willy, oye tío Willy, gracias por los manguitos, sabrosones, papi, ayer me aventé un agua, ay, ay, bueno, se la hizo la flaca, yo nomás me la tomé. Oye, saludos para los trabajadores del vivero, los aztecas de Limones, ahí en Limones manda el patrón. Vámonos a un corte y regresamos con más de los chisteretes en esto que es el show de la mañana. Yo cuento contigo y tú cuentas conmigo, pero mejor cuéntame un chiste.

0: 9:45.
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0: Oye, se están acabando los chisteretes, chiquillos. Gracias a los que nos contaron el suyo y gracias a los que están con nosotros. Estuvieron con mi comadre, la jefa, desde las 6 de la mañana. Yo, bueno, hoy voy a cubrir a mi compa Pollo porque anda de manteles largos, anda por allá. Ayer comentó que por Timbuktu, yo lo acabo de ver en el aeropuerto. Ya va camino a Hawái. Primero se va a echar unas piñas coladas y ya de ahí se va para Timbuktu. Pero nada más va de ida por salida. Yo creo que va unas 2-3 horas y se regresa porque mañana por acá lo van a escuchar. ¡Felicidades a mi compa Pollo! Si me está escuchando, porque me imagino que va rumbo al festejo. Bueno, pues te mando un abrazo, hermano. Te quiero mucho. Y aquí andamos cuidándote del changarro. Que tengas un excelente y bendecido cumpleaños. ¡Que te hagan mole, chamaco! Aunque sea de la tienda, ¿eh? Y bueno, pues yo te voy a acompañar hasta las 2 de la tarde. Así que no le cambies porque vamos a tener las viejas del patrón. Ahora yo voy a estar con las viejas del pollo. Sí, las del patrón. Oye, que tengas un excelente día, Milton. Felicítame a Federico por su cumpleaños. Soy Araceli López. Le puedes poner la canción Ahí estabas tú a él. Ah, bueno. Oye, por acá la tenemos en la programación, ¿eh? Ya no tardes en escuchar. Creo que ya pasó, ¿no? Ya pasó. Bueno, ratito yo creo que la volvemos a pedir. Oye, flaco, buenos días. Saludos para la banda que está trabajando en Frank Pizzas, para La Leña, Vittorio, Toñito, Alan, Joselito Chacarrón y para Popinas, aquí en Sussex, New Jersey, manda el patrón. Y la cocina a todos, lo que... ¿qué? Lo que da con Ponina. Órale, pues, bueno, pues ánimo, Ponina, ¿eh? Échale candela, no se te vayan a quemar las pizzas. ¿Tú sabes en qué se parece una pizza a una mujer embarazada? ¿No sabes? Que no la sacaron a tiempo. ¡Ay, Nanita, los apaches! ¡Ay, muy buenos días, mi amigo Flaco Ramírez! Saludos para Roberto de Coatepec. Un saludo por ahí para todos los que el chiste me queda viendo. Estar allá en el volante, en especial a la unidad 73, mi amigo Marcos Vela, más conocido como el Mascarita. ¡Ah, el Mascarita! Es más carita, flaco, no cascarita. Ah, bueno, ya entendí. Ha de estar muy cabezón. Oye, buenos días, mándale saludos a Arturo y al Chino de parte de su compa el Maseco, que ya andan allá echándole candela y escuchando en la sesión 2 de Jalapa. Órale, saludos y bendiciones para Claudia Chiquito Criollo. Ahí le mandamos el saludo que nos está escuchando allá en Lomas de San Rafael, en Chachalacas, de parte del buen Germán Maldonado de Veracruz, que todos los días nos escuchan. Bueno, pues un saludo bien grande, ¿eh? Ahí de parte de Germán. Chiste, dice. ¿Qué le dice una uva verde a una uva morada? Respira. Saludos para Camila Morales Martínez, ahí en Tlaltetela, porque en Tlaltetela manda el patrón. Muchas gracias, ¿eh? Te mando un abrazo enorme. Aquí, ¿quién? Hola.
1: ¿Qué onda, mi flaco?
2: ¿Qué hago, chiquillo?
1: Aquí desde Puerto Veracruz, como todos los días, escuchando el patrón.
0: Bendiciones, hermano.
1: Saludame a mi esposa y a mis nietas, que todavía no se paran a hacer el desayuno, ya tengo hambre desde las 8 de la mañana.
0: ¡Pusástelo tú!
1: A Kailani, a Mayrani, a mi esposa Juliana, con una canción de Carlos Show o una movidita de Junior Clan.
0: Sale, vale.
1: Bueno, saludos desde Puerto Veracruz, y aquí manda el patrón 104.9 FM.
0: Te voy a decir cuando, como me decía mi mamá cuando también se iba a la misa y llegaba y me decía, ¿desayunaste? Le digo, no, pues no llegabas. Dice, ¿no tienes manos? Le digo, sí, pero pues te estaba esperando. Dice, ah, pues ahora te aguantas y te vas a la esquina y venden tacos. Ah, hay que ayudar, señoras, señores, sí pueden, sí podemos hacer nosotros nuestra propia comida. Flaquito, buenos días. ¿Por qué el lápiz está feliz? No sé, dice, porque tiene buena punta. ¡Ay, qué bárbaros! Hoy andamos de simplicios. Oye, saludos para mi suegro Cándido y para mi cuñado Aldo y para Nuco, que están ya en la fragua. Bueno, pues que tengan un excelente y bendecido día toda la flota que ya está desempeñando sus labores. Oye, pues ya me voy a las viejas del patrón. Nosotros aquí seguimos, pero con las viejas del patrón. No te despegues, súbele el volumen a tu radio.

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0: nomás, señoras y señores, nos arrancamos con las viejas del patrón, las viejas que mandan en todo el mundo mundial. Aquí en el 104.9 FM, te saluda tu compa Flaco. Y vámonos ya adentrando a las viejas del patrón. Buenos días.
1: Buenos días. Buenos días, Flaco. Buenos días. Oye, ¿me puedes poner la canción de Nelson Ned, la de ¿Quién eres tú?, para escucharla aquí en el taller Hernández, por favor? Aquí en Olinco. Por favor, Flaco, aquí reportándose el Místico de Olinco. Gracias. Saludos, Flaco, Místico. Que tengas un excelente día.
0: Oye, Místico, y sí, Místicas. Saludos, compadre, que tengas un gran día. ¿Aquí quién?
2: Bueno, sí, mi compa Flaco, si me puedes mandar saludos aquí para la panadería Argüelles, de la que se encuentra aquí haciendo el rico pan. Si me puedes complacer con una canción de Neso Cancela, Perro Tres Pulgas. Y ya sabes que aquí en tu lugar es, manda patrón, súbele, súbele, mi Flaco, a Jaija.
0: Súbele, súbele, papi, pero esa renueva, esa la acaba de sacar Nelson. Estamos en las viejas del patrón, ¿no?
3: Flaquito, flaquito, muy buenos días, papá. Excelente, bendecido, viernesito, Flaquito. Por favor, complácenos con algo de los Chicos Aventura, La Cita. Un saludito para mi esposa Blanquita Rodríguez, que te estamos aquí escuchando en la colonia en La Tunilla, en donde manda el patrón con Milton Ramírez, el Flaco, en las viejas del patrón, de parte de tu compa Miguelón. Miguelón, Miguelón, súbele, Flaquito.
0: Súbele, Miguelón, que hay lugares. Oye, también para mi compa, el buen Robert de Coatepec. Ahí está echándole candela, dice El Santo del Amor con Campeche Show. Oye, qué buena rola, ¿eh? Ahí en Coatepec manda el patrón. Aquí, ¿a quién tenemos? Hola.
4: Buenos días, compa. Pues yo quiero una canción, la de Mi Corazón Te Quiere. Soy Víctor Carmona. Un saludo.
0: Saludos, Víctor.
4: Al Rancho a la Chula. Y un saludo al Taller Motos El Güero Lencero. Y un saludo al Taxi 6031. Y aquí manda el patrón 104.9 FM con mi amigo, compa Pollo.
0: Eso, mi hermano, que tengas un excelente y bendecido día. Hola.
5: Buenos días, Flaco. Buenos días.
0: ¿Cómo
5: me puedes complacer con una vieja? Con la canción de Mi Plegaria, de César de Guatemala. Y unas felicitaciones para Federico Ríos, el compa Pot, que se la pase de lo mejor. Le deseo muchas, muchas bendiciones y que siga cumpliendo muchos años. De parte de Alan Álvarez. Aquí manda el patrón 104.9 FM.
0: Yo sé que los está escuchando y ahí está bien contento recibiendo sus felicitaciones. Y si no, no se preocupen, que yo les paso el dato a mi compa Pollo. Mientras tanto, vámonos al corte, regresamos a las viejas del patrón. ¡10:18!
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0: así nomás, olvídala. Oye, qué buenas viejas estamos escuchando para que bailes, para que goces, para que disfrutes y sobre todo para pasarla chévere. Ahí seguimos mandando los saludos. Dice, compa Pollo, muchas felicidades. Recibe un abrazo y bendiciones de parte de Antonix Disco Móvil, de DJ Tony, de DJ Fercho. Escuchamos en Las Vigas, Veracruz, y en Las Vigas manda el patrón. Órale, pues ahí el pollito va a estar recibiendo sus saludos y sus felicitaciones. Y con mucho gusto los vamos a estar pasando. ¡Claro que yes! Anda, mi compa Pollo, celebrando su cumple. Me da mucho gusto, de verdad, ¿eh? Le van a hacer mole, aunque sea de la tienda. ¡Hola!
1: Hola, buenos días, flaco.
0: Buenos días.
1: ¿Me puedes complacer con una canción de los Diner? El Perico y yo te escucho aquí en la 21 de marzo. Bonito día.
0: Bonita tú, que tengas un excelente día. Hola.
2: Qué tal, compa flaco? Aquí es Diego, el que manda el patrón 104.9 FM. Queremos una bonita rola, la cumbia del mercado del Super Show de los Vázquez. Saludos para Brianda, Marlene y Jacqueline. Ya sabes, el que manda es el patrón, 104.9 FM, súbele, flaco.
0: Súbele, que hay lugares, chiquillo, hasta tío Diego. Mandamos el saludo, ¿eh? Por ahí anduve en una escuela primaria ahorita que anduve haciendo mi gira de Día de las Madres. Ahí anduve en una escuela primaria en tío Diego, ¿qué era? ¿Miguel Hidalgo? Sí, creo que sí, ahí estuvimos con las mamis de tío Diego. ¿Aquí quién, hola?
3: ¿Qué onda, flaco? Buenos días. Un saludito para mi esposa Elisianet, que te escuchamos aquí en Cuauhtémoc. ¿Me podrías ponerme la canción, la de Cumbre se maltrata, por favor?
0: Saludos y bendiciones, compadre, para ti, para toda la flota, ¿eh? Hola.
4: Hola, flaco, ¿cómo estás?
0: Muy bien, ¿y
4: quiero
0: tú?
4: Que me pongas una canción de los Tigres del Norte.
0: ¡Uy!
4: Me llevaré esa prieta. Ahora, cuídase mucho, que Dios me lo bendiga y me lo cuide.
0: Igualmente.
4: Aquí manda el patrón 109.4.
0: Eso, a mí también que me lo cuide, porque luego, ay, Anita, lo descuida uno. ¡Flaquito! Ponme la canción de Eleno. No son palabritas. Aquí en Mafafas manda las viejas del patrón. Un abrazo fuerte para toda la flota de Mafafas. Les mando un increíble saludo, con mucho respeto y cariño. Oye, vámonos a informar con Oliva Noticias, pero nosotros seguimos aquí en Las Viejas del Patrón.
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6: La Comisión Permanente del Congreso de la Unión convocó a la Cámara de Diputados y al Senado a celebrar un periodo extraordinario de sesiones, cuya apertura se va a realizar el próximo martes 26 de mayo y va a concluir una vez que hayan avalado el cambio de la elección judicial para 2028. En el estado de Veracruz, dos personas perdieron la vida debido a las altas temperaturas que se han registrado tras sufrir un golpe de calor. El informe semanal Daños a la Salud por Temperaturas Naturales Extremas, correspondiente a la semana epidemiológica 19 del 2026, emitido por la Secretaría de Salud del Gobierno Federal, indica que Veracruz, Chiapas y Baja California reportan dos defunciones respectivamente. El diputado local del Partido Verde Ecologista de México, Marcelo Ruiz Sánchez, presentó una iniciativa para endurecer penas por maltrato en contra de los animales.
7: Vamos a generar que quien maltrata animal se vaya a juicio y si sea el responsable no pueda salir con una conmutación de la pena. También estamos tipificando nuevas conductas delictivas.
6: Tremendo susto se llevaron padres de familia y asistentes luego de que un conductor protagonizara un accidente al interior de la Secundaria General de Amatlán, presuntamente tras confundir el freno con el acelerador. Los hechos ocurrieron la tarde del jueves, minutos después de concluir el desfile realizado en las instalaciones del plantel. No se reportaron personas lesionadas. 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
9: El Espíritu Santo, el Espíritu del bien y de la verdad, sigue actuando en ti, en tu vida, en tu familia y en la iglesia. Cada día podemos activar el Espíritu del amor que Jesús ha colocado en nuestros corazones. El Espíritu Santo te hace artesano de amistad y constructor de fraternidad. Todo a Jesús por María, toda María para Jesús. Dios te bendice.
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0: 10:45.
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0: nomás, chiquillos, ahí nomás quedó. Las rolononas que me están pidiendo, muchas gracias a todos los que se comunican con nosotros. Acá tenemos más audios. Hola.
1: Flaco, flaco.
0: Cabo, qué hubo, buenos días.
1: Carlos Ivano Espinosa, el rey de Longaniza.
0: Saludos para ti, para tu familia. Provecho.
1: Aquí está Malena, está haciendo un rico desayuno. Va a llevar desayuno a Cristela a la escuela y a Tonelli, que están trabajando.
0: Ahora, pues,
1: en el palacio.
0: Segundo.
1: Si se puede, por favor, una canción de José José. ¿Cómo se llama? Seré, por favor, seré.
0: Sale, vale, les mando un abrazo. Que tengan un excelente día. Hasta Xtopan, donde manda el patrón. Hola.
2: Buenos días, mi flaco.
0: Buenos días, mi hermano.
2: Me complacerme con una melodía, por favor. Una de los Yuau. Se llama ¿Dónde vas, chiquilla? Aquí nomás para recordar y escuchar. Estoy escuchando aquí en Ciudad Cardel, donde manda el patrón, 104.9. Muchas gracias.
0: Saludos y bendiciones, compadrito, que tengas un excelente día. También acá para la canción de Martina, por favor, saludos desde Acatlán, donde manda el patrón. Acá también las felicitaciones al pelón que está cumpliendo años, de parte de todas las mamazotas de uniformes Carmen Cota. Bueno, pues saludos y bendiciones para la flota de Carmen Cota y para el cumpleañero. Hola.
3: ¿Qué onda, como Franco? ¿Qué onda? Buenos
0: ¿qué vale, días. ¿Qué vale?
3: ¿Me puedes poner una de los Guardianes de la Mona de Corazón Romántico? Aquí manda el patrón 4.9 con el compa Flaco.
0: Dolor, ya me volviste a pegar y no gripa. Hola.
4: ¿Qué tal, Flaquito? ¿Qué tal? Buen día.
0: ¿Cómo estás? Buenos días.
4: Saludos del puerto y caluroso Veracruz. La canción de la Internacional Sonora Santanera, Fruto Prohibido. Saludazo, mi hermano.
0: Bendiciones para ti, mi hermanito. Hola.
5: Hola, hola, buenos días.
0: Buenos días,
5: buenos
0: alegría.
5: Buenos días. ¿Será que me pueda complacer enviándole unos saluditos?
0: Claro que sí.
5: A Rita Esmeralda, que se encuentra ahorita en la rotonda. Hoy es su cumpleaños. Le queremos enviar un temita ahí de la cumbia La Candona con Alfredo Teclados para celebrar hoy su cumpleaños. De parte de su familia de aquí, de Playa del Carmen, Quintana Roo, su familia, Omar Uriel, Dareli y su cuñada. Que la pase muy bien. Muchas felicidades, gracias. Y aquí manda el patrón, 104.9 FM, buen día.
0: Buenos días, que tengan un excelente fin de semana.
6: Buenos días, Flaco, soy Sandra.
0: ¿Cómo estás, Sandra?
6: ¿Me podrías poner la canción de Hay un tren a las 5 de Joan Sebastián?
0: Y un camión a las 6.
6: Un bonito día.
0: Y si no te vas porque no quieres.
6: Aquí manda el patrón 104.9 FM.
0: Así me dijeron. Hola.
7: Buenos días, Flaco.
0: Buenos días.
7: Saludos al.
0: Bendiciones.
7: Pollo. Muchas felicidades. Quiero que me pongas una canción de los Bibis. Aquí escuchan el sumidero. Aquí manda el patrón.
0: Cuando era chiquito a mí me daban miedo los bibis. Los veía y ¡ay, un bibi, mamá, un bibi! A ver, ¿aquí quién hola?
8: Por favor, ¿podrías ponerme la canción de Mijares? No hace falta. Aquí manda el patrón 104.9 FM con el Flaco.
0: École, Cuachi, saludos y bendiciones, mi hermano. Hola.
9: Flaco, buenos días. Oye, un favor, ¿me puedes poner una canción de Pedro Infante, la de 100 años? Para escucharla.
0: No, ya no da tiempo, tengo 3 minutos.
9: 104.9 FM.
0: Y súbele, papi, hola. Flaquito, ¿qué vole? Buenos días.
10: Te tocó lugar del compa Pollo, que cumpleaños. Felicidades al compa Pollo.
0: Así es, mi rey.
10: Gracias, Flaquito, ya nos reportamos hace rato, ahora nos reportamos contigo.
0: Gracias, aquí, hermano, te mando un abrazo.
10: Venimos a media café y venimos de regreso. Venimos oyendo las viejas del patrón, las más perronas. Sale, Flaquito.
0: De la radio.
10: El Chacalo, acuérdate por ahí.
0: Un abrazo, mi Chacalo, ya sabes que sí me acuerdo de ti. Un saludo con mucho respeto y cariño para tu señora esposa, que por cierto, ya pasó a darle like a la página del patrón. Ahí está la foto del compa Flaco. Ahí vamos a estar más adelante saludándolos por el Facebook. En el patrón 104.9 FM. Bien. Métete al patrón para que veas todo lo padre que hay en la página oficial de Facebook del patrón 104.9 FM. Yo también ando ahí. Como el Flaco Show, ojalá. Para darle like si no le has dado, para que veas todo lo que andamos haciendo. Hola.
11: Buenos días, Flaco.
0: Buenos días.
11: Me placer con la canción de los Temerarios, Botella Envenenada.
0: Ándale.
11: Un buen saludo para el maestro Charmander, está trabajando en el centro. El
0: Charmander.
11: Y para el buen maestro Wasabi, que está de cariñoso con su compadre, el Chilaquiles. Aquí manda el patrón 104.9.
0: Se andan pasando su chicle. Órale, pues, que tengan un excelente y bendecido día, señoras y señores. Con esto despedimos las viejas del patrón.

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0: nomás, señoras y señores, ya están sonando los temas del Mundial, porque ya estamos a nada del Mundial y por supuesto, bueno, pues andamos con Tokio echándole candela a esto. Aquí a quien tenemos buenos, buenísimos y espectaculares días. Hola.
1: Saludos a Limón Esposa Blanca.
0: Saludos.
1: A la Cuisilla y a Juan de parte de Emma con la canción de los BBs entre tus manos. Gracias, mi patrón.
0: Ahorita soy el flaco.
1: Que tengan bonito Qué día, linda. Mi flaquito.
0: Un abrazo fuerte, que Dios me la bendiga. Oye, saludos para la familia Tapia Hernández. Te escuchamos en Pensilvania de parte de Lucecita. Me puedes complacer con una canción de Dos Cartas y una Flor de Los Caminantes para tomar la borrachita con un vaso de leche. Órale, pues, que tengas un excelente bendecido día.
2: Bueno, buenos días, padrinito.
0: Buenos días,
2: buenos
0: ahijadito.
2: Días.
0: ¿Cómo
2: Muchas
0: estás?
2: Muchas felicidades a mi buen amigo, mi pariente, mi hermano. Federico Ríos.
0: Oye, si el pollo no invitó, se fue a festejar
2: Espero
0: solo.
2: Dios que se la esté pasando bien, le mando un abrazo. Oye, padrinazo, regálame una viejita.
0: ¿Qué pasó?
2: ¿De cuál secreto de mi memoria con la arrolladora, con el patón 104.9 FM, con las viejas del patrón, con mi buen amigazo, mi padrinito, el flaco? Adiós, padrinito, que estoy escuchándote en la calle, el encanto. Que tengas un bonito día, un bonito fin de semana, tú y Federico Río, mi buen amigazo.
0: Sale, vale, compañito, que tengas un excelente bendecido día tú también. Gracias por tus buenos deseos, mi compa Santos. Oye, acá de este lado, buenas. Ey, nadie, ¿por qué Naiden? A ver, hola.
3: La última canción.
0: La última canción. No, bueno, sí, ya fue la última canción y ahorita estamos en las tandas del patrón. Aquí tenemos una.
4: Buenos días, flaco.
0: Buenos días,
4: poner
0: hermosura.
4: La canción de Le Canto a las Gordas del grupo Audaz y saludos para Federico Ríos. Gracias, que tengas buen día, que manda el patrón 104.9. Saludos.
0: Saludos y bendiciones. Oye, también en la página ahí donde está la foto de tu compa flaco, donde andamos al aire, también quiero mandarle los saludos para Guadalupe Verdejo Lara. Saludos, flaquito, dice desde la tierra de los brujos, San Andrés Tuxtla. Muchísimas gracias, mi querida Guadalupe. También para Noel López Ronzón, dice: oye, yo a ti te conocí en cantera. Fue el 10 de mayo y nos hiciste pasar un rato muy agradable. Muchísimas gracias por los buenos deseos. Te mando un abrazo fuerte. Sí, ya te ubiqué, mi querido Noel López Ronzón. Oye, para Nayeli Pérez también mandamos los saludos. Nos deseo un bendito día igualmente para ti. Bonito y espectacular día, mi querida Nayeli. Para Michelle López, hasta allá, hasta el castillo. Bendecido viernes, Milton Ramírez. Saludos, saludos y bendiciones, Michelle. Que tengas un excelente bendecido día. Estamos en las tandas que mandan, en las tandas del patrón. Disfruta de esto, porque te dejo en manos de Jess. Sí, Uribe y Edith Muñoz, te supero.

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0: Y dice por ahí que a la mala todos se acostumbran, tampoco así. Ay, seguimos con los saludos, compadre. Este viernes. Oye, ¿cuántos grados andamos, mi Chuy? Ay, es que el Chuy se queda conmigo, el Chuy no me abandona. Siempre. Es como mi Rexona. Jamás me abandona. Oye, para todos los cumpleañeros, muchas felicidades a todos los que andan de manteles largos, ¿eh? Que se la pasen re bonito el día de hoy, mañana y siempre. Felicidades. Ahí está mi Chuy. Gracias por poner en las mañanitas ahí un poquito de felicidades. Y en especial a mi compa Pollo, que anda ya comiendo mole. Muchas felicidades, mi compa Pollo, ¿eh? Que Dios te me bendiga, mi hermano. Oye, toda la flota te quiere y te aprecia y obviamente está aquí contigo echándole candela, ¿eh? Ay, mañana le vamos a pasar todos los datos. Oye, la sensación térmica en Jalapa de 27 grados, chiquillo, ¿eh? Ahí para que vayas y cuentes. Ya no tarda, según esto. Va a haber lluvia. Ahí entre el 40 y el 60%. La probabilidad más alta viene estando por ahí de las 3 de la tarde, ¿eh? Entre 3 y 5. A las 5 hay una probabilidad de tormenta para que tengan sus precauciones. Pero ahorita, eches aire que hay 27 grados en la capital. Te dejo con más música. Pero también tenemos más saludos. Aquí en Las Vigas de Ramírez, en la panadería La Purísima. Saludos y bendiciones para ustedes. Sé que Dios me los bendiga, los de La Purísima. ¿Aquí quién?
1: Hola, hola, hola. ¿Qué tal, amigo?
0: Hola, chiquillo. Buenos
1: días. ¿Cómo estamos ahí?
0: Muy bien, como Santo
1: Elena. En el patrón. Un saludito acá desde Nueva York. Aquí andamos.
0: Te mando un abrazo, Mike Contreras. Mike Contreras.
1: Aquí andamos,
0: no te olvides de mí.
1: Saludos. Aquí en sintonía del patrón con mi compa, el Flaco.
0: Te mando un abrazo fuerte, compadrito. Que tengas un excelente y bendecido día. Qué bueno que estás en la sintonía perfecta ya del patrón FM. Flaquito, buenos días. Muchas felicidades. Oye, gracias. Ahí yo le digo al Pollo. Es el cumple del Pollo. Yo soy de febrero. El Pollo es de hoy. El Pollo es de hoy, por eso es fresco. Ahora que aquí tenemos, hola.
2: Hola, Flaquito, bendecido
0: hola,
2: día.
0: Hola, bendecido día. Semana,
2: soy la Sirenita. Me puedes poner palabras, por favor, con Silvana. Y aparte unos saluditos, unas felicitaciones
0: vale.
2: Para el Pollito, que está cumpliendo años. Y aquí en Los Pinos, 104.9 FM. Aquí manda el patrón, súbele.
0: Órale pues, con mucho cariño. Saludos también ahí a la familia Hernández Ortega, hermanos Reyes, Teclas, Barrabás, Pañales, Carlos, donde manda el patrón. Ahí a los de la terminal del San Andrés, Fobiste, Campo de Tiro. Se me fue el aire. De parte del buen Ranger del Sux. Buenos días, pues buenos días ahí de GB. Oye, con placer con la canción de Olvida, ¿no? Para Daniel Oporto, ¿no? Aquí manda el patrón, ¿no? Saludos a Quebec, Canadá, de Daniela Oporto, alias El Mosco. Bueno, pues un abrazo bien fuerte, mi hermano, ¿eh? Ahí más o menos pudimos traducir tu mensaje. Pero por acá de este lado, hola.
3: Buenos días, Flaco.
0: Buenísimos.
3: Quisiera pedir la canción, por favor, la de Los Tigres del Norte, La Puerta Negra. Los escuchamos aquí en la colonia Gómez Torres. Saludo para toda la familia Hernández Guarneros.
0: Saludos para los Guarneros. Oye, también ahí para dice, quiero una tanda de Grupo Firme. Saludos para Rebeca Rojas, que nos está escuchando. Sale, saludos y bendiciones. Acá de este lado, ¿quién?
4: Buenos días, Flaquito. ¿Qué
0: buenos
4: tal?
0: Días.
4: ¿Cómo estás? Buenos días.
0: Aquí andamos,
4: estamos excelente de este lado,
0: me
4: acá
0: da mucho
4: de Coatepec.
0: Gusto,
4: te escucho aquí en Fincatot, fraccionamiento centro de Coatepec. Y quiero, si puedes, mandar saludos a mi esposa, Lourdes Navid, que te escucha allá en los carriles de Coatepec, junto con mi hijo Emiliano Rangel y Alondra Rangel. Y una canción, la de ¿cómo fui a enamorarme de ti?, de los Johnnys. Si da tiempo y si no, la de Viento y Sol, la de Par de Anillos. Gracias. Y aquí manda el patrón 104.9. Arre, Flaco.
0: Con la que barre, chiquillo, como la escoba. Vámonos entonces bien recio, señoras y señores, con más de las tandas del patrón aquí en el 104.9 FM.

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1: Nosotros no estamos contra el pueblo de Estados Unidos, así lo afirmó la presidenta Claudia Sheinbaum, al rechazar entrar en conflicto por la propuesta de imponer visas a estadounidenses y canadienses. Señaló que su gobierno busca mantener la hermandad entre los pueblos.
2: Pero nosotros no queremos entrar en conflicto con Estados Unidos, ni con su pueblo. Claro, tenemos límites en la colaboración y la coordinación que tiene que ver justamente con la defensa de la soberanía. Entonces, una idea se puede plantear, pero nosotros queremos que vengan a México.
1: El diputado presidente de la Junta de Coordinación Política del Congreso Local, Esteban Bautista, informó que 48 municipios ya han enviado sus actas de cabildo, donde autorizan sumarse al rescate financiero propuesto por la gobernadora del estado, Rocío Nale García.
3: La persona quien está proponiendo la iniciativa sabe de esta situación, sobre todo los municipios que se van a liberar de esta deuda, llevan más de 20 años pagándola, y con esto van a ellos poder aplicar los recursos en otros rubros que no lo tenían contemplado.
1: Con una inversión cercana a los 250 millones de pesos, este próximo lunes inician las obras del Fort Amun en Jalapa. Así lo informó el director de Obras Públicas, Manuel Almazán.
4: El 50% pues tiene que ver con pavimentación, con infraestructura vial. Otro 20% digamos también tiene que ver con banquetas, guarniciones.
1: Los detalles en nuestras redes sociales. Búscanos como @olivanoticias y en X como @olivanoticiasX. Soy Karina Arriaga.
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5: Mensaje del arzobispo Jorge Carlos Patrón Wong.
6: Dios es amor. El Espíritu Santo nos hace experimentar y vivir el amor tan grande que Dios tiene por nosotros. Es la apuesta de amor a nuestro favor. 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

0: 11:46.
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0: casi nos da el mediodía, señoras, señores. Y mucha gente me dice, oye, flaco, queremos agarrón. Órale, pues, agárrate lo que quieras. No, no es cierto. Por ahí me pidieron algo de... Se estaban pidiendo algo de los Johnnies, ¿no? Los BBs. Vamos a ver si nos aventamos un agarrón. Antes de que nos dé el mediodía, ¿cómo ven? Égole, cuachi, porque vayan y cuenten. Dicen por ahí, ¿no? Bueno, pues vamos a ver. Mientras tanto, aquí en hola.
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2: Hola, flaco, hola, flaco. Una canción de Chalino Sánchez en las nieves de enero. Aquí te estamos escuchando en la panadería Ortiz. Hay un saludo para mi papá y un saludo para mi mamá que aquí están conmigo. Y súbele al patrón 104.9.
0: ¡Súbele! Que hay lugares, chiquillos. Que tengas un excelente y bendecido día, ¿eh? Qué bueno que estás con nosotros. En el, por supuesto, en la sintonía perfecta del patrón FM. Oye, por acá de este lado, ¿quién? Hola.
3: Hola, flaco, buenas tardes. Saluditos de favor.
0: Buenas.
3: Para Germán Rosas, que escucha allá en Cardel. Y para Matías Muñoz, que hoy están cumpliendo años. De favor, una canción. La Mesa del Rincón. 104.9 FM. Aquí manda el patrón.
0: Saludos y bendiciones, compadrito, que tengas un excelente y bendecido día. Por acá, amigo, mandan un saludo a mi hija Emily Contreras Gómez y su novio está en Edmonton, Canadá. Él es, ¿qué? Dylan. Órale, pues, saludos y bendiciones. Mándale saludos también a Arturo y al chino de parte de su compa, el más seco. Ya andan ahí escuchándolos en sesión, órale, pues, sesión, perdón, 21. ¡Hola!
4: Buenos días, mi flaquito, buenos días, mi flaquito. Te me dormiste hoy, me paré a las 5 de la mañana, pero el flaco hizo la flaquiña como siempre. Pero no importa, aquí estás, aquí con nosotros al mediodía. Tu amigo el Chapo del Arcito López reportándose y ya con, dijeran por ahí, con una fría arriba porque está el calor tremendo acá en la Vicente López.
0: Tú que puedes, mi rey, creo que no escuchaste. Ayer yo les dije que entraba a las 9, pero bueno, ahí está. Para reclamos los de mi señora. Oye, flaquito, buenos días, dice, oye, somos los jardineros de Fraccionamiento Briones. Queremos que le mandes un saludo al guardia Héctor Sánchez, que hoy hará de comer calabacitas con pechuga a la mexicana y su respectiva refresco de cola. Bien fría. Ánimo aquí en el Fraccionamiento Briones. Suena y manda el patrón. Un abrazo y buen provecho, ¿eh? Que disfruten de su comidita bien sabrosona. Bueno, pues vámonos entonces, señoras y señores, para que nos dé tiempo, chiquillo.
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0: Y como ustedes lo pidieron, ahí viene esto. A ver quién vota por los Bibi. Ahí está, señores y señores. ¿Quieres que ellos sean los que suenen ahorita antes de que nos dé el mediodía? Bueno, pues debes de votar por ellos. Al 2288151049. Es opción número uno. Ya que andaban muy apetecibles de los BBs. Oye, pero ¿con quién nos vamos a aventar, mi querido Chuy? A ver, dime con quién. Bueno, vámonos con ellos. Dijeron que querían algo así. Bueno, pues ahí están los románticos de los Johnnies. A ver qué tal.
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0: Bueno, pues ya te la sabes. Opción número 2, los Johnnies con ese rolo. No, no, no, no, no. Vámonos, recio.
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0: Y vámonos con el agarrón, señoras y señores. A ver por quién vamos a votar. Hola, opción 1 o opción 2.
7: Por la opción número uno, flaco.
0: Por la opción número uno, los Bibis, órale, pues, gracias. Oye, pues, bueno, el que llega a tres gana, ¿eh? ¿Para quién es tu voto?
7: Número uno.
0: Para la número uno, bueno, creo que ya lo arrastraron, ¿verdad? Sí, no, ya. Oye, ¿para quién es tu voto?
7: Para la número uno.
0: Para la número uno, bueno, pues nos quedamos con en tus manos, ahí están los Bibis. Qué bueno que participen. Oye, se me amontonan acá de este lado, ¿eh? Vamos a ver ya nada más para no dejar. Ya ganaron los Bibis, pero acá de este lado en el WhatsApp también votaron. ¿Hola?
8: Suelta la uno, flaquito. Suelta
0: la uno. Ándale, que ya camina.
9: ¿Qué tal, mi flaco? ¿Qué tal? Por la número uno, la número
0: mira
9: uno.
0: Mira nomás, ahí está. Manda el patrón. Todos con los Bibis. Qué bonito.
10: Hola, flaquito. Está muy difícil, pero me voy por los Johnnies.
0: Los Johnnies, mira, ahí está, ya tuvo un voto.
11: Bueno, pues ya me las
12: buenas tardes, buenas tardes. Con los Bibis, con los Bibis.
0: Ahí está, con los
12: por
0: Bibis.
12: La uno, por la
0: por
12: uno,
0: la uno. Bueno, pues indiscutiblemente, con esto nos despedimos.
12: Por el número uno, por favor. Por
0: ahí
12: el
0: está.
12: Uno.
0: No le cambies, que yo me voy contigo hasta las 2 de la tarde, pero los Bibis acaban de ganar.

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0: Oye, pues ya llegamos al mediodía, señoras y señores. Ya son las 12:13 del mediodía, por supuesto. Seguimos con las tandas del patrón. Seguimos echando el cotorreo. Y por supuesto, la buena vibra para todos ustedes. Si ya andan, pues, a media jornada laboral, o andan viendo qué van a comer en el modo godín, ahí a orilla del escritorio, bueno, pues ojalá y encuentren algo rico. Ya casi a punto de, pues, decir, bueno, ya me voy al fin de semana. Oye, mandando los saludos, por supuesto, para toda la flota que nos está escuchando. Para el compa Flaco, dice, buenas tardes. Manda saludos para mi hijo Jair Salvador Jiménez, de parte de su mamá, que hoy está aquí en la casa. Se vino a estar unos días con nosotros. Te escuchamos en Puerto Escondido, Oaxaca. Oye, pues hazle una tlayudas, dale un chapulín. A ver si no se contagia y se vuelve champulín. No, no, no es cierto. Saludos y bendiciones hasta Oaxaca, ¿eh? Disfruta de tu hijo. Hola.
1: Muy buenas tardes, mi buen amigo.
0: ¿Qué hago, Eugenio?
1: ¿Qué andas haciendo,
0: papá?
1: Vamos aquí llegando a las tranquilas y por ahí, pues ahí que si puedes complacer con algo sonidero. Del grupo del ensamble por ahí, y a ver qué tiene por ahí. Y ya sabes, aquí en el XL 6031, aquí manda el patrón con el buen Víctor Ramírez, el Flaco. Saludos al taller de motos, el Güero, al buen Víctor y a Eris. Víctor, el temerario mayor de Rancho Nuevo.
0: Saludos para todos los del taller, para el buen Higinio, que tengas un excelente y bendecido día, compadrito, y para todos los tuyos que ya andan echando el candela, donde debe de ser como debe de ser, aquí en las tandas del patrón. Sí, pues hoy me tocó venirme, como ves, aquí a estar con ustedes de 9 a 2. Aquí andamos echando el candela, y bueno, pues ya nos agarró la tarde, dijera por ahí mi abuelita, en paz descanse. Ya nos agarró el mediodía, y por supuesto, pues aquí andamos con Tocho Morocho. Oye, voy a mandar saludos para la cocina más cocinera, más perrononona del mundo mundial. Oye, para los mejores cocineros, asistentes, pinches y chefs de todo el mundo allá en el Holiday Inn, que ya me están escuchando. Ahí para el departamento de cocina, en especial para Johnny, para Vladimir, para Nancy, por supuesto, para mi flaca chula Karen Arellano, que ya están escuchándonos, mi flaca. Órale, pues, que tengan un excelente y bendecido día, ¿eh? Échenle candela para que salgan luego. Luego ya andan haciendo esperar a uno. Saludos y bendiciones. Que Dios los bendiga y gracias por escuchar la sintonía perfecta del Patrón FM. Oye, Johnny, deja de pasarte el chicle con Diego. Oye, no, hombre. Tengo que irme al corte. Y regresamos con más de las tandas que mandan en Jalapa, las tandas del patrón. Las 12:16.
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0: ¡Ay, Nanita! Señoras, señores, sigue el calorcito, ¿eh? Sigue el bochornito. Oye, el aguacero que se vino ayer, nada más levantó más el mosquerío, ¿va? ¡Ay, Nanita, los apaches! Tomen precauciones, ¿eh? Ya ve que ayer hasta granizó por acá, por esta zona.
1: Siempre que la primavera...
0: Entonces, mejor vamos a tomar precauciones. Buenas tardes, niño flaco. Aquí seguimos escuchándote. Escuchando la mejor estación. Saludos a la mamá de Marifer. Saludos para la mami de Marifer. Y para Marifer, por supuesto, que tengan un excelente bendecido día. Hasta el Puerto Jarocho, donde manda el patrón. Saludos para la banda de Charlotte, Carolina. Ahí en Carolina del Norte, aquí andamos en la yarda. Esperamos que tengan un excelente y bendecido día, chiquitillos. Mi flaco, buenos días. Para mi esposa Teresa de Acatlán, la canción, la de No Sabes Cuánto Te Quiero de Camilo Sesto. Qué bonita canción, mi hermanito. Pero acuérdense que en punto de las 3 llega mi Jime preciosa para ponerles todas las canciones que quieran en el horario de peticiones. Ahorita estamos en las tandas, pero ya no tarda en llegar, ¿eh? El DJ más perrón de la radio, Mario de la... ¡Oh, oh, oh, chiquillo! Calma que no panda el cúnico, ¿cómo era? Ahí ya te voy a dejar con Oliva Noticias, porque nos tenemos que mantener informados. Ya te la sabes, chiquillo. La información más veraz. Ah, no, ya no. No, sí, ¿no? Todavía me falta un bit informativo. Como ño, mi chuy, dice el chuy. Ya no, como no. Porque acuérdate que en punto de las 2 empieza el mejor noticiero para mantenerte informado. Noticias en pocas palabras. Vámonos con el bit informativo y regresamos aquí a las andas del patrón.
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3: La decisión de postular o no a un candidato es de los partidos políticos, aseveró la presidenta Claudia Sheinbaum sobre la iniciativa enviada ayer al Congreso en materia electoral. La propuesta dijo que busca que los partidos puedan saber si alguno de sus aspirantes está siendo investigado o representa algún riesgo antes de postularlo.
4: De que lo que hace Morena con sus candidatos se institucionalice para todos los partidos políticos.
3: La comercialización de vehículos nuevos en Veracruz y Tabasco registró incrementos de 8.9 y 5.2% durante el primer cuatrimestre del año, en comparación con el mismo periodo de 2025. Los consumidores de ambas entidades mantuvieron el consumo en las agencias automotrices locales de enero a abril. Los compradores en Veracruz adquirieron 22.406 automóviles de último modelo. Así lo declaró Charín Regules Abella, presidenta de la Asociación de Distribuidores de Automotores del Estado de Veracruz AC, al presentar los resultados de la industria.
5: Estas compras equivalen al 4.7% del volumen total de 477.000 y poquito más unidades de último modelo que se movilizaron en lo que va del año en todo el país.
3: La directora del Instituto Veracruzano de Educación para los Adultos, IVEA, Claudia Aguilar Reyes, reconoció que Veracruz enfrenta un importante reto en materia de alfabetización debido al alto número de habitantes y al rezago educativo acumulado durante décadas, principalmente entre personas mayores de 60 años.
6: Hay muchas personas adultas que tienen más de 60 años. Esto significa que durante casi 4 décadas hay personas que no se les atendió en el tema educativo, pero también tenemos jóvenes.
3: Acompáñanos en la segunda emisión de Oliva Noticias a las 2 de la tarde. Hoy tenemos mesa de análisis y hablaremos sobre los autos eléctricos y por qué se están volviendo tan populares. Soy Karina Arriaga y te deseo un excelente fin de semana.
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0: Y sí, Pamela Chu. Saludos a Pamela Chu.
1: Estaba mal de la cabeza.
0: Y a todas las Pamelas del mundo mundial. Oye, ya a las 12:41, Ya no tardan en venir las mezclas del patrón DJ Mario de la O. Ya anda por ahí, por las oficinas, ya lo vi echando chisme. Ya no tarda el chiquillo. Oye, vámonos con más mensajes y saludos.
2: Buenos días, buenas tardes, buenas noches, mi compa Flaco. Mándale saludos a toda la banda allá en Limones con Zapclan. En especialmente para Lugo de los Pájaros Caídos, para el Mozote, para el Toño, para toda la banda. Allá andan en la barranca perdidos buscando chininis. También andan acompañados ahí tomando barricazo, tomando barrica, ahí con su respectivo refresco de cola y su agüita mineral. Saludos.
0: Qué rico.
2: Parte de la media casa blanca, también saludos para el compa Pollo, que es su cumpleaños. Súbele, mi compa Flaco. Allá reina y manda el patrón 104.9 FM.
0: Saludos y bendiciones, chiquillo. Y tú también ya tomaste barrica, ya te escuché. Hola.
3: Hola, Flaquito, buenos días.
0: ¿Cómo estás, Siri? Buenos
3: aquí
0: días.
3: Estamos como siempre escuchándote.
0: Muchas gracias. Eso.
3: La colonia del puerto de Veracruz. Ahí manda saludos para Socorro y me regalas una canción.
0: Y auxilio.
3: De Ave Cautiva o... sí, o la que tú quieras, pero que esté bonita.
0: Sale, vale, que tengas un excelente y bendecido día. Que Dios te me bendiga, Siri, Y pues a seguir echándole candela para que vendas todo el resobado y también el pan que llevas. Oye, para la panadería Dos Hermanos, para el José, para el Alfredo, para Jime, para Jime Junior y para José Junior, que no se llama José. Para sus hijos. Tengan un excelente y bendecido día ahí. Al rato van a andar de pachanga ya inaugurando la taquería del hermano, bueno. Pues que se les llene de flota, Les mando un abrazo enorme, chiquillos. Gracias por estar en la sintonía perfecta del Patrón FM. Oye, me tengo que ponerte una rola maravillosa, hermosa, preciosa. Y regresamos con más y más. No te despegues, Esto se está poniendo sabrosón. Vámonos bien recio entonces con esto. Ahí viene Calibre 50. Vengo de verla.
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0: 11:46.
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0: casi no es a la una de la tarde, chiquitillos. Oye, vamos a empezar a bailar y a guarachar en unos momentitos más, porque ya tengo compañía. Qué bueno, ya me andaba yo aburriendo.
1: Ya llegó la hora del baile.
0: ¡Ya está listo, mi buen Mario!
2: Ya casi.
0: ¡École, cuache, chiquillos! ¿Ya vieron que llegó? Ahora se ando bien acompañado. Con mamá uno y con Mario. ¡Mamá dos! ¡Eso! Oye, bueno, pues ya te la sabes. No le cambies, súbele el volumen porque es fin de semana. Tenemos que ir entrenando. Tenemos que ir despertando a la cotorra. Y despeinar a lo que tú quieras. Saludos para Iñaki, para Irene, para Chavita, para mamá José. De allá de Plan del Río, de parte de Citlali, la hermosa. Dice, los espero al rato en mi local. Ándale, ¿qué va a haber? ¿Qué nos vas a regalar? ¿A la gorra? A mí me gustan las cosas así sin gas. Sí, sin gastar, dice. ¡Ay, nanita, los apaches, chiquillo! ¡Oye! Por acá, ¿quién nos está mandando su audio? Buenas, dígamelo.
3: ¿Dónde lo pongo? Para el compa que se fla. Desde aquí, la barranca.
0: ¡Órale!
3: Desde el compa Mozote, el compa Hugo. El compa Toño. Con la canción de los plutones. Andaba con Chinini. Desde aquí, bueno, desde Limones. Manda el patrón 54.9 FM. ¡Cierro!
0: Ándale, pues, entre las patas. Oye, te voy dejando con esta rola en lo que mi compa Mario se va listando, porque ya estamos casi listos para empezar con estas que son las mezclas más perronas, ¿eh? Mientras tanto, llega Grupo Montes de Durango.

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0: con DJ Mario de la Voto, con Pablito Ramírez, el flaco. ¡Sácala a bailar! Bienvenidos a estas que son las mezclas de viernes. Las mezclas que mandan.
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0: con DJ Mario de la O, chiquillo, ya te la sabes, papi, con esa salsuca, que está bien sabrosona. Oye, mandando los saludos para toda la flota, para Carmen y para Paul, para todos los amigos de Servitacos que ya andan ahí echándole candela. Oye, también ahí va para el buen David y para toda su familia. Para la flota del comité del carnaval de Cuacuatzitla, chiquillos. Mañana va a estar por ahí Mario de la O.
1: Así es, amigo. Mañana vamos a estar por allá, ¿eh?
0: ¡Écale, guachi! Para que vayan y cuenten, chiquillos. Mejor para que vayan, ni para que bailen, ni para que gocen, ni para que la pasen bien, chévere.
1: Va a ser la presentación de candidatas, ¿eh? ¿Cómo ves?
0: Ándale, papá. Para que bueno.
1: Va a estar buenísimo.
0: Vayan a ver a la reina. Oye, ahí está también los saludos para Selena de San Gabriel Cano. Para Carla Iglesias Perea, para Jimena Garrido Arredando. Órale, pues. Esas son las candidatas hermosuras, chiquillos. Vayan a apoyarlas ahí mañana allá en Cuacuatzitla para la feria patronal.
1: Sí, allá nos vemos, ¿eh?
0: ¡Allá nos vemos!
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saludo para los cumpleañeros, chiquillo. Ahí va para, por supuesto, el buen Federico Ríos, el compa Pollo que anda de manteles largos. Ya se fue a echar mole, aunque sea de la tienda, dice, allá para Perote. Muchas felicidades, compadrito. Oye, también ahí mandamos los saludos y las felicitaciones para el tío Arturo. Hoy está cumpliendo años, allá anda echándole candela allá en la tienda, en la miscelánea Berenice. Órale, pues, dice que no se duerma. Agárrate un sobrecito de mole de ahí, del que venden en la miscelánea, y

0: Flaco, ¿cómo estamos? Buenas tardes, buenos días, buenas noches. Hablo de aquí de Matoscura de Frutas y Verduras, Gustavo. Por ahí, dígale a compa Mario de la O que le ponga un cacho de mañanitas para el compa Pollo hoy en su día.
1: ¡Ay, va el cacho del pollo! ¡Muchas felicidades, chiquillos!

0: estamos merengueando, señoras, señores, pero qué buen reventón traemos acá. Se nota que es fin de semana y por acá la flota también está disfrutando con nosotros.
1: Chimichurri, buenas tardes. Saludos aquí para la banda de la carnicería de la esquina que domina.
0: Ándale.
1: Unas mezclas, porfis, de Florecita Marín, algo sonidero. Aquí para escuchar la carnicería de la esquina que domina.
0: Ahora que venga el chimichurri que te la ponga, compadre. Oye, que aquí tenemos, dice, gustas mi flaco. Y eso que no es mi cumpleaños. Miren nomás, mole de la tienda con arroz blanco, chiquillo. Dice Mario que ya tiene hambre. Y el pollo no se motivó. Oye, mi amigazo flaco dice, felicítame al niño Rafita Marín por sus 3 años que nos está escuchando allá en la colonia Lomas del Seminario. De parte de sus padrinos, el señor Alfredo Alatriste y la señora Cecilia Marín. Pues no se pongan tristes, pónganse contentos porque es su cumpleaños.
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0: Seguimos en las mezclas del...

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1: Mensaje del arzobispo Jorge Carlos Patrón Wong.
2: El Espíritu Santo que Dios ha colocado en tu corazón te impulsa cada día a decidir el bien sobre el mal, vencer al egoísmo con tu generosidad y construir relaciones de amistad donde hay ruptura y rencor. Desde la fe, transformas tu existencia con el amor que recibes de Dios Padre, la fortaleza que te da Jesucristo vivo y resucitado y la luz que viene del Espíritu Santo. Con María, todos discípulos misioneros de Jesucristo, Dios te bendice.
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0: gozándola, señoras y señores. En este viernes, ya fin de semana, mi Mario, por supuesto. Mañana van a estar baile, baile los de Cuacuatzitla con Mario de la O y sonido Jax. Allá nos vemos. Bueno, ya se ven porque yo voy para Córdoba. Allá van a andar bailando con DJ Mario de la O, así que no se lo pierdan. Es la coronación de los candidatos. Allá el comité organizador de Cuacuatzitla. Allá nos vemos. Oye, ¿quién tenemos por acá? Hola.
1: Flaco, quiero mandar saludos por acá. Para
0: ¡mándalo!
1: Para los que estamos en Cerro Colorado.
0: ¡Órale, pues!
1: Nos vamos a comer. A la compañía de Mario Hernández Hernández ahí en Carrizal, que andamos en chinga.
0: Con sale, pues échale candela, ¿eh? Acá los andamos amenizando con las mezclas del patrón. Saludos para toda la flota de cortadores allí en Caná, en Mozomboa, del grupo 290, con la canción Cortando Caña, de parte de Don Layo y de su yerno Helio, allá de Monteverde, donde manda el patrón, chiquillo. ¿Aquí quién?
2: Hola, buenas tardes. ¿Me Buenísimas. Puedes poner una mezcla donde incluyas el Trono de México, por favor? Te escuchamos aquí en Jalcomulco.
0: Saludos y bendiciones hasta Jalco. Oye, mi flaco, felicidades para el pollo. Ya lo felicité ayer. Ah, bueno, entonces ya se las escuchó. Pero hoy otra vez, saludo para ti, para Mario de la O. Mi amigo, soy tu amigo. Y yo soy tu amigo. Y

0: Seguimos bailando, señoras, señores. Ahí van los saludos para mi buen amigo Chucho Cuas, también para Lupita, que está escuchando las mezclas del patrón con Mario de la O. Allá en Corral Falso, donde manda el patrón. De parte de Chucho Cuas. Aquí, ¿a quién tenemos? Hola.
1: Hola, hola, flaco.
0: Buenas tardes. Flaco,
1: buenas tardes, saludos y más saludos para toda la raza de allá de Veracruz.
2: Saludos.
1: Acá del de estado de Illinois, aparte de Efraín García, la chaveta. Saludos, mi buen flaquito, qué gusto escucharte de nuevo.
0: Saludos, hermano, gracias, ¿eh? Ahí te mandamos el abrazo fuerte. Gracias por estar en la sintonía perfecta del Patrón FM. Oye, ahí también para el Chambas, perras, allá de Paso de Ovejas. Para Ángelo, el buen Ángelo Mix. Para el Chispa, para la Flota del Sonido, la Bomba. Y también para Javier y familia. Ahí les mandamos el saludo. Ay, Ángelos y Ángelos. Órale.

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0: nos vamos, Mario, ya nos vamos. Oye, qué gusto haber compartido contigo, mi Mario, ¿eh? Qué buen cotorreo tenemos. A ver cuándo nos vamos a echar un cotorreo, pero alguna fiesta de algún compa. ¿A dónde te vamos a contactar, mi Mario?
1: Muy fácil, al 2281-6455-25.
0: Ándale pues, para que lleves a Sonido Jaxi a Mario de la O, O, O a tu fiesta. Oye, y en redes sociales, ¿cómo te encontramos, mi Mario?
1: Como DJ Mario de la O oficial.
0: Ándale pues, bueno, para que ahí vean todo lo que tiene mi Mario. Para todos ustedes, ahí van las felicitaciones para Federico Ríos, el Pollo, mi compa Pollo, que vaya, los quiere muchísimo. Muchísimas gracias a toda la flota que está acordándose del compa Pollo. Ahí también para los de la panadería, de los dos hermanos. Para el buen Pollo también, feliz cumpleaños, dice. A Mario de la O también te mandan saludos, compadrito. También para mí, para Jimena. Y sobre todo para mi compa, el buen José de la dos hermanos. Felicitamos también ahí al Pelón, que cumple años, de parte de todas las mamazotas del uniforme Carmen Cota. ¡Órale! Han de estar bien viejitas, por eso les dicen así. Oye, saludos a Juan Carlos Arias, el que vive allá en la José Vasconcelos, donde manda el patrón. También para ti, Mario, de la O, saludos. Oye, también acá dicen, pásame las mezclas, por favor. No, pues ni que fuera yo este albañil. Mi gente maravillosa, muchas gracias, ya nos vamos. Mario, gracias, hermano.
1: Gracias, gracias. Nos vemos mañana en Cuacuacintla.
0: Ándale, mañana.

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0: Desde la zona centro, Adriana Luna nos da un adelanto sobre otro hecho violento ahí en la zona.
1: Muy buenas tardes, en breve les estaré llevando mayor información acerca de un incidente de inseguridad registrado la noche del jueves en el municipio de Huichapa.
0: Aún hay municipios que no entregan el informe de la cuenta pública 2025, lo dice el diputado local Paul Martínez María.
2: Lo que se requiere a la hora de entregar, pues obviamente tiene que complementarse porque se toma una muestra a la hora de hacer la auditoría y no todo lo de la muestra pues lo tienen ellos al alcance. Entiendo yo que ese es el argumento que han dado.
0: Por caducidad, Veracruz repone de urgencia medicinas contra el cáncer y abre una investigación, lo confirma el secretario de Gobierno, Ricardo Agüez.
3: Lamentable de que se hayan echado a perder, pues se tiene que tener consecuencias, ni más ni menos, ¿no?
0: Veracruz suma 2 muertes por golpe de calor en esta temporada, en la 2026, ya 2 muertes por golpe de calor, y los medicamentos de venta libre no tienen que usarse más de 5 días, lo dice Carlos Marcelo de Barros, especialista en medicinas del dolor.
4: Por eso es tan importante para nosotros traemos el conocimiento real de una droga que es importante, principalmente en el contexto de autocuidado para medicación segura.
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0: ¿Cómo está? ¿Cómo le va? Les saludo con gusto. Soy Alejandro Aguirre Guerrero. Le voy a contar las historias importantes del día cuando son las 2:06. Estamos como siempre, como todos los días, en redes sociales y en radio, y así cubrimos el estado de Veracruz y el mundo en Facebook, en X, en Instagram, en YouTube, en el canal 12 de Supercable, en la página olivanoticias.com y el WhatsApp abierto, el 2281-400-600, además de la radio para todo el estado de Veracruz. Hoy es viernes, es día de mesa de análisis. A las 2:40 por ahí vamos a abordar el tema de estos autos compactos eléctricos creados por puro mexicano y mexicana, los Olinia, estos autos eléctricos pequeños que andarán entre los 90 y los 150 mil pesos, y que es un proyecto que ha impulsado la presidenta Sheinbaum. Vamos a platicar sobre qué futuro tienen este tipo de vehículos frente a los que usamos habitualmente. Son las 2:07, hay muchos temas que tocar y arrancamos con la información.
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0: Bueno, por el crimen de Jorge Daniel Hernández, que es agente de tránsito, se ha girado una orden de aprehensión en Veracruz contra Roberto N., alias el Bucanas. Esto lo dijo la Fiscalía de Veracruz este viernes 22 de mayo. El presunto líder criminal se encuentra detenido desde hace más de un mes en el estado de Puebla tras un enfrentamiento que tuvo él, el Bucanas, con elementos de seguridad de aquella entidad en Puebla y con agentes federales. De acuerdo con el comunicado que se ha dado a conocer este día por la Fiscalía de Veracruz, Roberto N., alias el Bucanas, se le señala como presunto responsable del delito de homicidio doloso calificado cometido en agravio de un agente de tránsito en Camerino Z. Mendoza. Estos hechos ocurrieron el 8 de diciembre del 2023 y, de acuerdo con las investigaciones, Roberto N., alias el Bucanas, habría asesinado a este agente. Por eso se encuentra recluido en un penal allá en Puebla, y la Fiscalía del Estado, la de Veracruz, ya ejecutó una orden de aprehensión contra el Bucanas por el crimen de este agente de tránsito en Ciudad Mendoza.
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0: Bueno, le comento también que se evitó un millonario robo. La rápida intervención de elementos de la Guardia Nacional permitió que se frustrara un robo de un tractocamión que iba cargado con toneladas de varilla ahí en la autopista 150D de Córdoba, Puebla. Pues lograron evitar este millonario robo a la altura de Orizaba. Están las imágenes para la gente que nos sigue en redes. Luego de que el operador fuera sorprendido por presuntos delincuentes mientras atendía una falla mecánica del tractocamión. Los hechos ocurren en el kilómetro 270, donde personal de la División Carretera realizaba recorridos de vigilancia preventiva. Durante el patrullaje, los oficiales detectaron una unidad pesada que estaba ahí de

0: tenían el acotamiento cerca de una talachera con una de sus puertas abiertas, situación que levantó sospechas. Cuando se inspeccionó el área, los policías localizaron al conductor oculto entre la maleza a un costado de la vía. El operador dijo que lo había sido interceptado por varios sujetos que viajaban en un automóvil blanco cuando él intentaba cambiar una llanta dañada del tractocamión que manejaba, con repleto de varilla. De acuerdo con lo que dijo este chofer, los agresores lo golpean, intentan someterlo para apoderarse tanto de la unidad de carga como de las pertenencias del chofer. Sin embargo, él logra escapar, se esconde entre la vegetación y los delincuentes buscaban concretar el robo. La presencia de las patrullas federales obligó a los presuntos delincuentes a irse del sitio con un rumbo desconocido. Dejaron su atraco, pues lo dejaron inconcluso, no pudieron finalizar tanto el atraco del chofer de este tractocamión ahí en esta importante autopista, como también hacer pues, robarse, ¿no?, el cargamento de este tractocamión que iba saturado de varilla.
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0: Adriana Luna, estás en la zona centro, te escucho, ¿cómo estás? Buenas tardes, cuéntanos.
2: Alejandro, muy buenas tardes, llevándote información desde la ciudad de Córdoba, y bueno, comentarte que la tarde del jueves, el jefe de cosecha, Antonio Colorado, el jefe de cosecha del Ingenio La Providencia, Central La Providencia, fue asesinado tras ser atacado a balazos por sujetos armados cuando circulaba sobre la carretera estatal Córdoba-Omealca, a la altura de la comunidad de San José de Abajo. De acuerdo con los primeros reportes, la víctima viajaba a bordo de una camioneta cuando fue interceptada por hombres armados. Le cerraron el paso y abrieron fuego en repetidas ocasiones. Lamentablemente, pues perdió la vida casi al momento, pese a que se implementó un operativo en la zona. Te comento que no hay personas detenidas y hasta ahora, pues las autoridades correspondientes no han dado mayor información al respecto. Lo que sí nos comentan es que se reforzó la seguridad en toda la zona cañera, que va desde Tezonapa hasta Omealca y Cuichapa. Y pues es la información que tenemos desde la zona centro, Alejandro. Muy buenas tardes.
0: Te agradezco, Adriana Luna, en la zona centro. Buenas tardes. Un hombre fue asesinado con impactos de bala y otro más resultó herido durante un ataque armado que se registró la noche de ayer en un bar conocido como El Arrecife, en la colonia Francisco Villa de Coatzacoalcos. Los hechos ocurren a las 11 de la noche sobre una calle conocida como Juan Osorio. Ahí sujetos armados irrumpen en el establecimiento y abren fuego de manera directa contra dos hombres que se encontraban consumiendo bebidas alcohólicas. En el sitio pierde la vida uno de las personas, permanecía en calidad de no identificado. Su acompañante también resultó herido por impacto de arma de fuego y fue auxiliado por paramédicos de Protección Civil, quienes lo llevaron hasta un hospital. Después de los impactos de las detonaciones, al lugar llegaron elementos de la Policía Municipal, de la Policía Estatal, de la Naval, de la Guardia Nacional, y acordonaron en la escena mientras personal de servicios periciales realizaba las diligencias correspondientes y el levantamiento del cuerpo. Esto fue
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0: Zona sur del estado de Veracruz. Han clausurado también algunos ductos de alcoholera después de denuncias en Ixtac. El ayuntamiento de Ixtac clausuró los ductos de desechos de una alcoholera que se llama Energy. Ahí están las imágenes para la gente que nos sigue en redes. Clausuraron estos ductos. La acción fue ejecutada por personal de Protección Civil, Ecología y Jurídico. Esto ocurre después de una serie de reportes vecinales que apuntaban a presuntas descargas irregulares hacia un afluente que termina en este río, el río que se llama La Joyita. En lo que antes era un caso, pues había mucha vida en este río, había cultivos, había ganado menor. Hoy lo ven los lugareños como una amenaza silenciosa por esta alcoholera. No fue una explosión, afortunadamente, no hubo un derrame espectacular. Sin embargo, pues digamos que la apariencia de la zona, ¿no?, las cañas secas, la vegetación marchita, el olor extraño del riachuelo, y la petición de la gente era clara, que intervinieran las autoridades, tanto estatales como federales, antes de que este riachuelo, el río y todo lo que hay en la zona, pues quedaran secos. Finalmente clausuraron los ductos de esta alcoholera Energy ahí en esta zona.
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0: Bueno, son las 2:14. El gobierno de Veracruz abrió una investigación oficial después de que se confirmara la caducidad de más de 1,000,000 pesos en medicamentos oncológicos en la red hospitalaria de Veracruz. Esto lo habíamos comentado, se habló mucho de estos medicamentos caducos, más de 1,000,000 de pesos en medicamentos caducos oncológicos, y se ordenó la compra de emergencia para sustituir estos fármacos caducos y que se, pues así evitar que se interrumpan las terapias. El secretario de Gobierno, Ricardo Agüed, confirmó la integración de carpetas de investigación para determinar la trazabilidad de estos lotes perdidos. Las indagatorias, pues, buscan documentar qué área fue la que pidió estas medicinas, en dónde se almacenaron los medicamentos y por qué. ¿Por qué caducaron? Habla el secretario de Gobierno.
3: Se integraron las carpetas para la investigación. Como ella lo dijo, la trazabilidad, no podemos hablar sin haber tenido desde el principio todo el acontecimiento de la recepción, a dónde fue a dar, por qué la pidieron, en dónde llegó, y si hay este tema lamentable de que se hayan echado a perder, pues se tiene que tener consecuencias, ni más ni menos, ¿no?
4: ¿No hay señales de quién?
3: Bueno, se está revisando todo el procedimiento con documentos para no andar tirando nombres para afectar a gentes que no tengan ninguna responsabilidad, pero de que va a haber responsables, evidentemente en este caso, porque es más de 1,000,000 de pesos, y más que nada es la esperanza de tener medicamento que mucha gente no tiene el recurso para podérselo poner para algún tratamiento, y se me hace lamentable que no tengamos oportunidad de estar ubicando cuando te están pidiendo medicamento para el cáncer. Sin embargo, se trabaja intensamente y no hay impunidad en Veracruz, eso sí se los garantizo.
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0: Nos damos una pausa, son las 2:16. Hay todavía varios temas que tocar. Regresamos en la segunda de Oliva. Recuerde que hoy es día de mesa de análisis.
5: Estados Unidos publicó un segundo lote de archivos sobre encuentros con fenómenos anómalos no identificados. Ataque armado en Honduras contra finca agrícola deja 20 personas sin vida. En México, dos funcionarias de la Suprema Corte renunciaron tras ser exhibidas por grabar comerciales para una marca de botanas dentro del máximo tribunal. Su salario bruto era de 33,000 pesos. Incendio de vivienda en Tonalá, Jalisco, deja 5 fallecidos, entre ellos 2 niños.
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3: Estamos de regreso en la segunda de Oliva, son las 2:20. El subsecretario de Desarrollo Económico, Eduardo Vega Yunes, dice que coordinándose con la SEDARPA buscan fortalecer el sector ganadero para tener suficiencia interna de productos veracruzanos y exportar. Dice Vega Yunes que Veracruz es líder en temas como el cítrico, la caña de azúcar, piña, chayote y otros. Aquí habla el subsecretario.
4: Estamos a través y de la mano con SEDARPA, con el contador Rodrigo Calderón y todo su equipo, fortaleciendo el campo. Estamos de la mano también con el subsecretario de Ganadería, fortaleciendo el tema de ganadería para poder tener suficiencia interna en nuestros productos. ¿Qué suficiencia interna? Que podamos producir lo suficiente, al menos en lo que Veracruz es líder, como cítrico, como caña de azúcar, como piña, como chayote, como café. Estamos incluyendo Malanga, incluso, que Actopan y Orizaba son las ciudades líderes en producción en nuestro país, y el ganado, para que lo que produzcamos podamos comercializarlo de manera local.
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3: El grupo legislativo de Morena en el Congreso de Veracruz ha propuesto nuevas reformas a la Constitución, buscando armonizar la Carta Magna Veracruzana con la federal y prohibir la reelección consecutiva en los cargos de alcaldes, alcaldesas, diputadas, diputados. Establecen también algunas prohibiciones en materia de nepotismo electoral para la gubernatura, en diputaciones locales y en los cargos también edilicios. Correspondió a la diputada Lucía Begoya dar a conocer pues este proyecto que ya evita el nepotismo o algunas líneas del nepotismo y también pues que se repitan quienes mandaron en la anterior administración, que repitan cargo en alcaldías, en diputaciones y demás.
5: En Veracruz no queremos dinastías políticas, queremos servidores públicos que rindan cuentas y que lleguen al cargo por su capacidad y su compromiso con el pueblo, no por su apellido. De esta manera cumplimos con el mandato federal, fortalecemos el Estado de Derecho y avanzamos en la construcción de instituciones verdaderamente democráticas.
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3: Le comento que en el Congreso de Veracruz se impartió la capacitación llamada Veracruz y la Fiscalización para la Gestión Responsable 2026. Ahí participaron autoridades de 52 municipios veracruzanos, fue aquí en el Congreso, y en este evento el presidente de la Junta de Coordinación Política, Esteban Bautista, exhortó a trabajar con disciplina, con transparencia, con legalidad, para que el cierre del ejercicio, pues los municipios entreguen buenas cuentas.
6: El servicio a la comunidad no es un tema sencillo, es un asunto que requiere de mucho espíritu de servicio, de vocación a la comunidad. Estos talleres que venimos impartiendo, iniciamos en la región de los Tuxtlas, Orizaba, Papantla y hoy toca aquí, son herramientas fundamentales que les damos a todos ustedes para que lleven una administración que tenga rumbo, que tenga dirección, con orden, con disciplina y con mucha transparencia. La dirección de obras públicas, en tesorería, son temas muy importantes en donde siempre está focalizado los ojos de la sociedad. Que si hacen mal un trabajo, generan comentarios negativos. Por ello, esta mañana un grupo de contadores de este honorable Congreso les van a dar las herramientas a todos ustedes para que vayan desempeñando su papel dentro del marco de la legalidad. También le expresamos de que en este Congreso somos sus aliados.
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3: El diputado Paul Martínez dio a conocer un anteproyecto de punto de acuerdo en el Congreso, donde exhortan a la Secretaría de Seguridad Pública y a los policías municipales para que realicen acciones que prevengan delitos por cobranza extrajudicial por financieras en Veracruz.
0: Actúan como intermediarias para otorgar créditos, a menudo de forma más ágil y accesible que un banco tradicional. El problema no es el préstamo, sino los altos intereses y sobre todo la forma ilegal de cobrar ante un atraso. Se entiende por cobranza extrajudicial ilegal el uso de la violencia o intimidación ilícitos, ya sea personalmente o a través de cualquier medio, para requerir el pago de una deuda derivada de actividades reguladas en las leyes federales, incluyendo créditos o financiamientos que hayan sido otorgados originalmente por personas dedicadas habitual y profesionalmente a esta actividad.
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3: Y el pasado 30 de abril venció el plazo para que los ayuntamientos entreguen su cuenta pública 2025, documento que sabe usted, la cuenta pública es donde se reporta o donde reporta el municipio, en este caso, cómo ejerció, cómo utilizó los recursos públicos y en qué obras y demás, ¿no? Sin embargo, hay municipios como El Higo, como Tuxtla, que no entregaron la cuenta pública. El diputado local, Paul Martínez, integrante de la Comisión de Vigilancia en el Congreso, dice que esta situación afecta a la operación de los municipios y puede derivar en irregularidades, incluso en daño patrimonial. Habló el diputado del caso de Tuxtla, donde la documentación se entregó tarde, de manera extemporánea, y El Higo argumentó que el retraso estuvo relacionado con inundaciones del año pasado. Esto es lo que dice el diputado.
7: Pero lo que se requiere a la hora de entregar, pues obviamente tiene que complementarse porque se toma una muestra a la hora de hacer la auditoría y no todo lo de la muestra pues lo tienen ellos al alcance. Entiendo yo que ese es el argumento que han dado. Pero bueno,
8: ¿se va a sancionar?
7: Sí, es probable que se sancione. Son multas que van desde los 50 hasta 130 mil pesos en promedio.
8: ¿Y a quién le corresponde sancionar al Congreso?
7: No, al ORFIS. El ORFIS tendrá que presentar las denuncias y ellos tendrán que pagar ante la CEFIPLAN estas multas. Alcalde, síndico, el regidor del ramo de obras públicas en este caso, o de Hacienda Municipal, y la Contraloría.
8: Incluso Tuxtla, aunque entregó fuera de tiempo.
7: Aunque entregó fuera de tiempo, se le va a tomar en cuenta, podría ser sujeto a una multa.
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3: El Comité Ejecutivo Nacional del PAN ha informado que autorizaron ya que se renueve la dirigencia en el estado, la dirigencia del PAN en el estado, para el próximo periodo, pero no lo van a hacer como se hace habitualmente, ¿no? Que es una elección, digamos, donde participa toda la militancia. Aquí va a participar solamente el Consejo Estatal. El Consejo Estatal del PAN. Además, el partido a nivel nacional determinó que en este proceso solo van a participar mujeres como aspirantes a la presidencia estatal del PAN. Es decir, habrá una presidencia del PAN en Veracruz, comandada por una mujer. Los municipios que avalaron este método representan más de la mitad de la militancia panista en Veracruz, por lo que la renovación de la dirigencia va a quedar concentrada en los consejeros estatales y en los acuerdos entre grupos internos del partido. La dirigencia que resulte electa acabará encabezando la operación política del PAN rumbo al proceso electoral del próximo año. Esto es importante, ¿eh? A quien le toque la dirigencia estatal del PAN, a la mujer que le toque, tendrá la responsabilidad de los candidatos y candidatas hacia el próximo año, ¿no? Las diputaciones federales. Actualmente la dirigencia estatal es encabezada por Federico Salomón, quien fue electo en el 21 y recibió una prórroga derivada del proceso electoral concurrente en Veracruz.
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3: Así las cosas con el PAN en el estado y así los temas con la nueva dirigencia. Integrantes de una asociación de jubilados y pensionados acusan omisiones presuntas, negligencia también médica en la clínica del Issste de Jalapa. Dicen que uno de sus agremiados, originario de Rancho Viejo en Emiliano Zapata, no habría recibido atención especializada para el cáncer que está enfrentando. En conferencia de prensa, Francisco Villarreal dice que el derechohabiente que le comentamos permanece hospitalizado desde hace una semana en el nosocomio.
9: Pues él está sufriendo porque se desconoce en qué etapa está el cáncer. Tú sabes que el cáncer se divide en etapas. ¿Cuarta etapa?
10: ¿Cáncer de qué tiene?
9: En la ingle. El ISSSTE, qué bueno que me recuerdas. El ISSSTE le dio cita para 2 meses, tiempo atrás, para checarle la presunta hernia. Su esposa y familiares se desesperaban por los errores que tenía. Le llevaron a una clínica particular que se llama Ángeles, que está por Abasanto 2. Cuando abrió el cirujano ahí, que hizo la incisión, encontró que era cáncer. Ahí mismo los suturó y le dieron salida. Quedaron de ir a verlo a donde vive, porque él vive en una comunidad que se llama Rancho Viejo, del municipio de Emiliano Zapata. Nunca fueron. Aquí los compañeros nos movimos para que ingresarlo al ISSSTE, porque nosotros somos presionados de ISSSTE. Y ahí lo tienen en cama. Ahí lo tienen en cama. No le hacen nada.
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3: La Dirección de Protección Civil de Medellín de Bravo, encabezada por Antonio Rosas, implementó operativos en marinas para verificar las condiciones mecánicas de los yates. La medida establece un filtro de seguridad en tierra para proteger la vida de pasajeros y tripulantes del sector del turismo náutico. En esta dependencia están ejecutando recorridos en los muelles para requerir a los propietarios la comprobación del estado de los motores de los yates. El procedimiento exige la revisión de los sistemas internos de las embarcaciones antes de permitir que aborden usuarios.
10: En el caso específico de las marinas, que es donde se guardan o se mantienen todas las embarcaciones de la zona, prácticamente de carácter particular, unas como clubes, otras como simple pago de estacionamiento o de cuidado de sus unidades, son esas donde se detienen y se mantienen las condiciones de seguridad de estas. Es obligación del propietario de cada una de las embarcaciones, cada vez que su embarcación va a ser echada al agua, que se haga previa a esto, igual como se hace en tu coche, igual como se hace en tu moto, se haga una revisión preventiva inicial de tu embarcación. Es decir, se checar que el motor esté en buenas condiciones, que tengamos el combustible suficiente, que no le falte aceite, que si tiene algún sistema de refrigeración cuente con todos los niveles en su lugar.
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3: En el estado de Veracruz, 2 personas perdieron la vida por altas temperaturas. Se sufrieron un golpe de calor. El informe semanal de daños a la salud por temperaturas elevadas, correspondiente a la semana epidemiológica 19, que es un boletín oficial de la Secretaría de Salud, dice que Veracruz, Chiapas, Baja California reportan 2 muertes respectivamente por golpes de calor. Hay estados de la República que también tienen una muerte por golpe de calor, al menos de manera oficial, que es Campeche, Guerrero, Oaxaca, Querétaro, Quintana Roo, Sonora, Tabasco y Tamaulipas. En total, la Secretaría de Salud Federal tiene registradas 14 muertes por golpes de calor.
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3: Y el especialista en salud pública y máster en administración de hospitales y servicios de salud, el doctor Carlos Javier Pérez, dice que las altas temperaturas registradas en esta temporada generan incremento en varios padecimientos que están relacionados con el calor, entre ellos la deshidratación, los golpes de calor, las intoxicaciones intestinales, habla el doctor Pérez.
11: Dentro de este rubro, en relación directa, hay las intoxicaciones intestinales, es algo que se está dando mucho ahorita. ¿Esto por qué? Porque a medida que el calor aumenta, también los alimentos sufren una descomposición y la red de frío no siempre es eficiente en todos los lugares para controlar los alimentos. Y entonces, cuando esos alimentos que antes, en otras épocas del año, donde la temperatura es menor, se conservaban fuera de un refrigerador más tiempo, o en el traslado de la compra a llegar al domicilio, ahora se tienen que utilizar algún tipo de hielera para poder conservar la temperatura. Ya que cuando la temperatura baja, aunque no se sienta en el sabor, las colonias de bacterias aumentan drásticamente en los alimentos. Esto es insensible, repito, no siempre se ve y no siempre se detecta en el sabor, ¿verdad? Pero eso crea intoxicaciones y enfermedades intestinales.
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3: Y personal

0: Basificado del programa IMSS Bienestar, que está adscrito al Hospital Regional de Río Blanco, realizó una protesta pacífica la mañana de este viernes. Exigen mejores condiciones laborales y que se le cumplan sus prestaciones, que dicen ellos, desde hace ya 2 años no se las dan, 1 año y medio. Ahí está la imagen de esta protesta pacífica. Médicos, enfermeras, camilleros, psicólogos, trabajadores sociales, radiólogos, personal administrativo, colocaron estas lonas, pancartas en los accesos principales en el área de urgencias del hospital, donde expusieron una serie de inconformidades relacionadas con pagos atrasados y carencias dentro de este hospital.
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0: Está bueno. El uso de medicamentos para el dolor leve a moderado requiere dosis precisas y no tiene que superar los 5 días de administración. Lo dice Carlos Marcelo de Barros, especialista en medicina del dolor, integrante de la Sociedad Brasileña para el Estudio del Dolor. Estuvo aquí en Veracruz y este médico habló de las pautas del autocuidado y alertó sobre los riesgos de prolongar tratamientos sin la supervisión médica correspondiente.
2: Paracetamol es una droga extremadamente segura y cuando utilizada de la manera correcta, como todos los medicamentos.
3: ¿Por qué hay tantos mitos? Pues
2: los mitos, como en todo el mundo, son fruto de del desconocimiento. Por eso es tan importante para nosotros trazemos el conocimiento real de una droga que es importante, principalmente en el contexto de autocuidado para medicación segura. Pero es claro que tiene riesgo, como todas las drogas, pero con la utilización correcta, la dosis correcta, es una droga extremadamente segura. La dosis errada, inclusive la propia agua puede hacer mal.
4: Oiga, y lo utilizan para muchas cosas, muchos dicen que para todo. Esto
2: tiene un local correcto en la medicina que son para dolor de leve a moderado, que no tienen síntomas más importantes y que no tengan una duración de más de 3 a 4 días.
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0: Este tema es cada vez más recurrente antes de la pausa, particularmente en los gobiernos de Trump, también el anterior. Pero el Departamento de Guerra de Estados Unidos, o sea, temas oficiales, no temas de, digamos, de investigaciones de corte periodístico, sino son datos que otorga la autoridad. Bueno, el Departamento de Guerra de Estados Unidos anuncia que se va a publicar una segunda partida de documentos de encuentros que ha tenido el gobierno pues de Estados Unidos con fenómenos anómalos, le llaman, lo que son los ovnis, ¿sí? Ya está catalogado este material, está clasificado, encuentros del Departamento de Guerra de Estados Unidos con OVNIs. La nueva serie, que consta de 7 archivos de texto, video, audio, venía precedida de una publicación de 162 documentos centrados en avistamientos de OVNIs y posibles encuentros con vida extraterrestre por parte de la autoridad estadounidense, del Departamento de Guerra de los Estados Unidos. Entre los materiales que ya están desclasificados, que los van a mostrar, hay una entrevista médica con los 3 astronautas, Charles Conrad, Richard Gordon y Alan Bean, que tripularon en el 69 la misión Apolo 12, la segunda que alunizó, ¿no?, que llegó a la Luna. Entonces, ahí está una entrevista que realizan con estos astronautas y que tuvieron un encuentro con OVNIs. Hoy se publica también un informe de recopilación de inteligencia de la CIA, que relata un incidente que ocurrió en el 73, en el que un operativo observó un objeto aéreo no identificado, luminoso y de color verde. Es decir, van a desclasificar varios documentos de encuentros entre autoridades estadounidenses, también algunas rusas, con OVNIs, y lo van a hacer público. Bueno, hacemos una pausa, regresamos a la mesa de trabajo, la mesa de análisis. Accesibles, económicos y populares. ¿Qué es lo que tenemos que saber de los autos eléctricos pequeños, los que va a lanzar, por ejemplo, el gobierno federal, los Olinia? ¿Qué tanto convienen? ¿Cuáles son las virtudes? En fin, hablemos de estos autos, mini autos eléctricos económicos.
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0: Bien, ya son las 2:43. Vamos a platicar sobre lo que nos pidió usted charlar, sobre los autos o línea, este proyecto federal, este proyecto que impulsa el gobierno federal y que impulsa la presidenta Sheinbaum, y saber qué tan accesibles, económicos y populares pueden ser estos vehículos creados con talento mexicano. Tenemos, por supuesto, invitados en la mesa. ¿Quién tenemos en la mesa?
1: Enrique.
0: Está el maestro Enrique Healy Willing, del Departamento de Estudios en Ingeniería para Innovación de la Ibero. ¿Cómo está, maestro? Qué gusto saludarle. Le mando un fuerte abrazo desde el estado de Veracruz. Gracias por tomar esta conversación con nosotros.
2: Hola, muy buenas tardes. Es un gusto.
0: Vamos a platicar con el maestro y también con el director de movilidad del Instituto de Políticas para el Transporte y el Desarrollo, César Hernández. Maestro Willy, le pregunto, estos autos que...
3: This station is using Breakaway One.
0: La administración, y que ahora empieza a ser una realidad, ¿qué tan convenientes son para el transitar mexicano? Es decir, para las ciudades mexicanas, ¿qué tan convenientes los observa usted, maestro?
2: Bien, gracias. Parte del problema es que el coche en sí mismo puede ser un
0: la comunicación. A ver, maestro, lo escuchamos. Adelante, maestro.
2: Pero el problema del coche en México, la condición es la energía. La energía se genera con recursos fósiles.
0: A ver si podemos restablecer la comunicación con el maestro Enrique Healy. Mientras tomo la comunicación de César Hernández, director de movilidad del Instituto de Políticas para el Transporte y el Desarrollo. ¿Cómo está, director? Buenas tardes.
4: Hola, ¿qué tal? Buenas tardes. Muchas gracias por la invitación.
0: Mal está. Comunicación. Le pregunto sobre la oportunidad o sobre la ventaja, pues, de contar con autos eléctricos en nuestro país. ¿Es si nos aportaría, pues, aportaría al país este proyecto que traen de puro talento mexicano con la creación de estos autos o línea, César?
4: Pues ahí creo que habría varios puntos que tocar. Sin duda es positivo que se esté, digamos, propiciando la adopción de automóviles eléctricos. Ahí sé que hay todavía muchos cuestionamientos sobre la generación de la energía, ¿no? Que es una realidad que la mayoría se sigue generando con combustibles fósiles, pero independientemente de esta fuente hay que tomar en cuenta que los automóviles o los vehículos en general no, o sea, generan diferentes emisiones, ¿no? Una parte sí es lo que son los gases de efecto invernadero que se dan a la atmósfera, pero hay otros que sí son los que son nocivos para la salud, como las partículas muy pequeñas, las PM2.5 y las PM10, que esas respiramos. Y que esas, sí, si las quitamos de, o sea, las eliminamos de los automóviles que están circulando, pues sería muy benéfico para la salud de las personas, ¿no? Ahí es donde hablamos de calidad del aire. Por otro lado, sin duda es un reto todavía la adopción de autos eléctricos por el precio. Por eso es también positivo que se esté impulsando la producción nacional de este tipo de vehículos, ¿no? Ya que una de las causas por las que estas tecnologías son más costosas de adoptar es porque, al menos en este momento, principalmente son vehículos importados. Y no solamente los vehículos, ¿no? Sino también las baterías, los cargadores, etcétera.
0: He difundido bastante este tema de Olinia en la presentación, además, que hizo la presidenta Sheinbaum hace apenas unos días con ingenieros, con científicos de varias partes del país. Por ejemplo, tenemos uno, un veracruzano incluso, que participa en esta campaña de Olinia. Por ejemplo, vamos a escuchar, platicamos con Roberto Capuano, que es director de este proyecto. Fíjense lo que dijo Capuano. Habló del prototipo del primer auto eléctrico mexicano. Aquí en Veracruz, de hecho, hay un participante en un tecnológico de Orizaba que está colaborando en el proyecto Olinia. Y habló Roberto Capuano, esto fue lo que dijo sobre el costo de los vehículos, que es lo que comentabas justamente, César. El costo entre 90 y 150 mil pesos, que lo haría accesible para su compra. Pero sin embargo, pues hay dudas que flotan en el aire. Pero esto fue lo que dijo Roberto Capuano, director del proyecto Olinia, que asegura que Olinia abre un nuevo capítulo en la transformación de México en este tema. Vamos a escuchar lo que dijo.
5: Olinia es un proyecto para México. Es un proyecto de México para el mundo, porque ya estamos listos para abrir las puertas de nuestro talento y tecnología y asumir el rol de liderazgo que queremos. Es un proyecto pensado para responder a las necesidades reales tanto de las ciudades como de los pueblos de México. Es un vehículo de bajo costo, es accesible, 100% eléctrico, por lo cual cuesta muy poco operarlo, inclusive menos que una moto. Puede cargarse en un enchufe convencional de cualquier casa o comercio. Es amplio y espacioso, es cómodo y que por seguridad y por los usos a los que está destinado, opera a una velocidad máxima de 50 kilómetros por hora.
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0: Esto es parte de lo que dijo justamente Capuano, que es el director de este proyecto. Y dentro de estas dudas, César, y pregunta a la gente, César Hernández, director de Movilidad del Instituto de Políticas para el Transporte y el Desarrollo, pregunta a la gente sobre el tema de los costos. ¿Auténticamente son autos que cuestan eso? Porque por supuesto que bien hablabas de que los autos que están aquí son extranjeros, de corte eléctrico, pero manejan un costo entre 90 y 150 mil pesos, lo cual en estricto sentido parece que lo haría más accesible la cartera mexicana. ¿Qué piensas de ello?
4: Sí, pues justo, sí, te comentaba que una de las barreras principales para la adopción de estos vehículos es que al menos en este momento son más caros y principalmente sí porque son importados, ¿no? Ahora, es importante resaltar que justamente este vehículo de línea, como bien lo han mencionado, pues es un vehículo que tiene una velocidad limitada a 50 kilómetros por hora y principalmente se está planteando para nuestros lados urbanos y para, bueno, con dos versiones, ¿no? Que se lo han visto en las presentaciones, uno como para transporte de personas o de pasajeros y otro para carga, que también es importante empezar a tener vehículos más limpios en el reparto, ¿no? La entrega de mercancías. Entonces, como te comenté al principio, sí es positivo que se esté impulsando esta industria y no solamente para la producción de automóviles eléctricos, sino también de autobuses, porque al final hay que recordar que hay muchos tipos de vehículos y a nivel mundial sí están propiciándose la generación y fabricación de vehículos eléctricos de todas las dimensiones, pero sí hay que resaltar eso, ¿no? O sea, que ese vehículo, a pesar de ser un primer prototipo y que vamos a necesitar ver cómo salen las pruebas, pues es un gran paso y sobre todo pensar en que es un aprendizaje, ¿no? O sea, sobre esto tendremos que ir viendo, bueno, seguramente se irán desarrollando las capacidades para seguir produciendo vehículos eléctricos en México, porque también es algo nuevo, ¿no? O sea, es muy conocido que a pesar de no tener tal vez grandes marcas mexicanas de vehículos, sí tenemos una producción importante de vehículos, pues de marcas extranjeras en México, ¿no? Entonces, creo que sí es importante como seguir produciendo eso y sobre todo eso, ¿no? Al final, al ser producción local, pues sí disminuyen los costos de estar importando tanto el vehículo tal cual terminado como pues algunas de las partes.
0: Costo se maneja entre 90 y 150 mil pesos y sí hay varias interrogantes, por supuesto. Ya tenemos, ya establecimos comunicación con el maestro Enrique Gil y finalmente podemos hacerlo. Maestro, le mando un abrazo otra vez. Nos estaba opinando sobre la factibilidad, sobre la importancia, pues, ¿no? La operatividad de estos autos para nuestro país. ¿Qué tan funcionales pueden ser, maestro?
2: Así es, hola, buenas tardes. Mira, Alejandro, el problema es que en México casi el 80% de la energía eléctrica se genera con productos fósiles, como gas natural, carbón o petróleo. Uh-huh. Este es un problema enorme para el coche eléctrico, porque requiere energía eléctrica. Aproximadamente con esta mezcla, la de México en generación eléctrica, el coche eléctrico beneficia en emisiones solo un 30%, quizá 40%. En un coche ideal, eléctrico ideal. El problema es la energía eléctrica principalmente. El coche eléctrico depende de muchas cosas, también de la batería. La batería es el núcleo del coche. La batería es de litio, para tener buena eficiencia y buen rendimiento. México no produce litio, no genera ni un gramo de litio. Si empezásemos a generar litio en México, que sí hay litio, el consumo de agua es enorme. El litio se encuentra en lugares donde no hay agua, pero hay que tener mucha agua y evaporar el agua para producir litio. Uh-huh. Entonces el problema es energía eléctrica y litio.
0: Uh-huh. Ahora, pregunta a la gente, maestro, estamos recibiendo preguntas y llamadas. Dice que tanto, en realidad, un auto, ya con los que nos está comentando, ¿no? Aprovechando lo que nos dice, un auto eléctrico, si es ideal o podría ser ideal como un segundo vehículo en casa, porque de alguna forma podría volverse eso, ¿no? Un segundo vehículo en casa en varios casos de las familias mexicanas. Y es que esto prospera, maestro.
1: Sí, bueno, es una buena opción. El problema es el objetivo principal, que son las emisiones, el no contaminar. Si vamos a no contaminar, el coche eléctrico en México contamina casi igual que el coche de combustión. Uh-huh. Y hay un problema más grave que no comenté. Más o menos ahorita habrá en el país, en México, 200,000 coches eléctricos, un poco menos. No se siente, parece que sí hay luz para abastecerlos. Pero si ya le sumamos 1 o 2 millones, el problema es la capacidad eléctrica. Uh-huh. No tenemos capacidad. Entonces la pregunta es, ¿cómo vamos a generar el incremento de la demanda de coches si no tenemos capacidad? Y si la hubiera, sería fósil, sería más quema de petróleo, más contaminación, más emisiones. Entonces, el problema es más grave de lo que parece. Uh-huh. Porque 200,000 coches no suena, no se ha pasado, no se va la luz de la casa, no se va la luz de la industria. Pero con más o menos el parque vehicular en México es de vehículos ligeros, es de unos 30 millones. Mis análisis son que con 10 millones de coches eléctricos, o casas o coches, pues un coche equivale como a 10 casas prendidas todo el tiempo. Uh-huh. Es muchísima energía.
0: Sí.
1: Entonces, pero es mucho más grande de lo que parece. No hay capacidad en el país.
0: Perdón que lo interrumpa, maestro, pero esto que fue anunciado además en la mañanera y que lo anunció la presidenta, en el que están participando además varios científicos y también ingenieros en varias partes de la República Mexicana. Por ejemplo, hay uno aquí de Veracruz, es el doctor Marco Antonio Meraz. No sé si tenemos parte de lo que... Vamos a escuchar parte de lo que dijo este doctor veracruzano que también participa en el proyecto. A ver, escuchemos.
6: Desarrolla su propia arquitectura, capacita a su personal en ella y garantiza que cada unidad pueda ser diagnosticada y restaurada a condición de fábrica. Además, su enfoque en seguridad de alto voltaje, accesibilidad y modularidad lo coloca en un segmento único. El vehículo línea que estamos fabricando destaca por su seguridad eléctrica, su diseño estructural optimizado para un paquete de baterías trasero de 104 volts, su accesibilidad para usuarios con silla de ruedas y su arquitectura simple, robusta y fácil de mantener. Esto quiere decir un mantenimiento de bajo costo. Es un vehículo pensado para movilidad urbana, confiable, seguro y con costos de operación muy bajos.
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0: Lamentablemente nos está comiendo el tiempo. Yo quisiera una colaboración más tanto de César Hernández como del maestro Enrique Gili, porque César, te pregunto y nos pregunta la gente que, bueno, ya que esto entre en vigor, ¿no? En cuanto hablando de políticas públicas, de futuro del mercado, ¿qué medidas gubernamentales serían necesarias? Algunas, ¿no? Porque es una pregunta enorme y es poco el tiempo, pero ¿qué medidas gubernamentales podrían ser necesarias para equilibrar una transición hacia la electromovilidad? ¿Cuáles observas o cuál observas una de ellas, César?
4: Principalmente creo que sí seguiría siendo el impulso a esta industria, o sea, la producción nacional. Como bien comentaba el doctor, la atención a la red eléctrica, ¿no? Que es un reto. Nada más también me gustaría resaltar que las emisiones no son el único problema que generan los automóviles. También hay un problema de congestión vial. Y ese no se resuelve cambiando solamente vehículos de gasolina por vehículos eléctricos, ¿no? Entonces también mejorar las opciones para movilidad sostenible, caminar, andar en bicicleta y sobre todo el transporte público para desincentivar la dependencia del uso del automóvil, ¿no? Eso es bien importante porque si no también solamente cambiamos las emisiones, pero no cambiamos el problema del uso del espacio.
0: Les te mando un fuerte abrazo y aprecio nos hayas tomado esta comunicación. Gracias por tu tiempo. Buenas tardes. Está César Hernández.
4: Con gusto, buenas tardes.
0: Escuchó muy amable. Maestro Enrique Gili, pregunta a la gente, bueno, con base en los estudios que tiene, ¿con qué nos podemos ir? ¿No? Quedan 2 minutos, es poco tiempo, podríamos platicar bastante. ¿Con qué nos podemos ir en esta micro charla sobre este tema, maestro?
1: Bueno, sí, mira, si el coche eléctrico puede ser un objetivo bueno si la red eléctrica es limpia, renovable, si el coche es bueno. Esto depende de la batería, que sea chica, porque la batería es como el tanque de gasolina. Si es grande va a tener buena autonomía, si es chica, poca. Necesitamos batería chica y buen rendimiento, buena autonomía. Estos coches sí los existen, pero son muy caros. No sé, no conozco la línea perfectamente, pero coches buenos eléctricos son muy caros. Que tengan estas dos cualidades, batería chica y alto rendimiento o autonomía, son caros. Entonces, si el objetivo es contaminación, no perdamos el objetivo. Busquemos el objetivo, no contaminar más, no hacer un negocio de coches. No exagero en el asunto que no conozco el coche, pero si la generación eléctrica en México sigue siendo sucia y es muy sucia, pues el objetivo se pierde, no se logra. Aparte, el gas natural de la energía eléctrica lo importamos de Estados Unidos, no tenemos gas. El 80% del gas natural para generar electricidad viene de Estados Unidos. Si Trump nos cierra la llave del gas, es una crisis inmediata, industrial, económica y también de apagones en los hogares. Sería un caos.
0: Pues maestro Enrique Gili, le mando un fuerte abrazo y de verdad aprecio que nos haya tomado esta comunicación para darnos un poco de luz sobre el tema. Maestro, gracias, abrazos.
1: Abrazo, gracias.
0: Muy gentil el maestro Enrique Gili, que además pues nos comparte también parte de sus estudios, ¿no? Parte de sus investigaciones sobre este tema. Y como él apunta, aunque no tiene el conocimiento pleno de los autos o línea, estos que recientemente se presentaron, pues sí habla que un auto eléctrico, pues digamos que se encarece cuando la batería es pequeña y se requiere alta funcionalidad. Entonces habrá que ver qué tipo de batería o qué tipo de motor eléctrico tienen estos vehículos para costar entre 90 y 150 mil pesos, ¿no? Que es lo que se comentó durante la presentación de Olinia. Milton, gracias por tu colaboración. La segunda de Oliva, Emanuel Romero, Edgar Salomón Flores y todo el equipo de Oliva Noticias. Gracias, buenas tardes, provecho.
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0: las 3:15.
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0: Buenas tardes, socia. No sé si me puedes complacer con una canción de La Arrolladora, Si Yo Te Contara. Un saludo para el maestro Sabino, que está de cariñoso con su chalán y su compadre. Están trabajando allá en Rancho Viejo. Aquí manda el patrón 104.9 con la socia.
1: Ay, es que esos que andan de cariñoso con los compañeros de trabajo, luego andan diciendo, no, nomás es una amiga
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1: o
2: te
1: un amigo.
2: contara.

0: las 3 de la tarde con 24 minutos. Mi nombre ya lo escuchaste, ya te lo sabes, Jimena Melgar. Es un gustazo estarte acompañando. Gracias por permitirme iniciar un fin de semana más contigo. Recuerda que el día de hoy es el último día que te acompaño de 3 a 5, pero te ando acompañando un ratito más.
1: De pronto.
0: Buenas, buenas.
2: Hola, Susi, linda tarde.
0: Hola, buenas tardes.
2: Por favor, la canción del gato bajo la lluvia de Rocío Dulcán. Que tengas un excelente día.
0: Excelente día, buenas tardes.
3: Buenas tardes, socia.
0: Mi santo.
3: Regálame una canción, por favor. Después de ti, ¿quién? Con el patrón 104.9 FM, con la socia, con Jimenita. Adiós, mi niña, aquí estoy escuchándote a la calle El Encanto. Le mando muchas felicidades a mi buen amigo Federico Ríos, ¿eh?
0: ¡Ay, sí!
3: Que tengas un bonito, una bonita tarde, un bonito fin de semana. Adiós para todos, bendiciones para todos que están escuchándote.
0: ¡Saludos! Y sí, el día de hoy mi pollo churo precioso, el buen amigo del rap, anda de manteles largos, sabe andar bien enfiestado. Pero sí, gracias a Dios, mi pollito anda cumpliendo un año más. Te sigo poniendo tu rol hasta las 4 de la tarde al 2288-15-1049, teléfono en cabina 815-1049, la rola que quieras, hasta las 4.

0: Las 3:29.
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2: Hola, ¿cómo les va, mi gente batallosa del Patrón FM? Linda tarde para todos, feliz fin de semana. Soy Citlali García, la jefa de los contactos cerca de los famosos. La gira Tour Norteamérica 2026 de Carin León inició con un concierto con boletos agotados en el Pain Arena de Hidalgo, Texas, donde presenta un espectáculo de 2 horas y media con más de 30 canciones, invitados especiales y una producción inspirada en Sonora. El show incluyó 12 escenarios, una gran infraestructura técnica y la participación de 27 músicos en vivo, mientras el cantante interpretó éxitos como Primera Cita, Según Quién y A Través del Vaso. Gabito Ballesteros sorprendió a sus seguidores al anunciar una colaboración con Jennifer López titulada Sálvame Hoy, cuyo estreno está programado para el 29 de mayo. Aunque todavía no se conocen detalles sobre el estilo o la temática de la canción, la noticia generó gran expectativa por reunir a dos artistas de mundos musicales tan distintos, regional mexicano y el pop latino internacional. La Ciudad de México se ha rendido ante el talento insuperable de Eden Muñoz, agotando en un abrir y cerrar de ojos cada rincón de la Plaza de Toros para su cita el 17 de octubre, pero para el incansable compositor un solo encuentro no era suficiente para saciar la sed de su público. Por ello, con el corazón en la mano y la adrenalina a tope, se anunció una segunda fecha para este próximo 16 de octubre. En Oliva Noticias, Citlali con las estrellas del mundo del espectáculo.
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0: 3344.
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7: Buenas tardes, Jimenita. Feliz fin de semana para ti, para toda la audiencia que está sintonizando el patrón 104.9 FM, donde quiera que se encuentre. Que Dios los bendiga. Buen provecho a los que acaban de comer y a los que van a empezar a comer igualmente. Mi Jimenita, por favor, regálame el tema de Somos los que somos. Y por favor, aquí tu amigo el Chapo de la Vicente López, disfrutando de una agradable tarde con

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1: Las 3 de la tarde ya con 56 minutos. Así estamos cerrando ya la primera hora de complacencias. En punto de las 4 iniciamos con las tandas del patrón.

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0: las 4:29.
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2: Por el crimen de Jorge Daniel Hernández Pérez, agente de tránsito, se giró una orden de aprehensión en Veracruz contra Roberto N. alias El Bucanas, informó la Fiscalía General del Estado este viernes 22 de mayo. El presunto líder criminal se encuentra detenido desde hace más de un mes en el estado de Puebla, tras un enfrentamiento que tuvo contra elementos de seguridad de aquella entidad y federales. De acuerdo con el comunicado, al Bucanas se le señala como presunto responsable del delito de homicidio doloso calificado, cometido en agravio de un agente de tránsito de Camerino Z. Mendoza. El gobierno de Veracruz abrió una investigación oficial tras confirmarse la caducidad de más de $1,000,000 de medicamentos oncológicos al interior de la red hospitalaria del estado y ordenó la compra de emergencia de los fármacos para evitar la interrupción de las terapias. Escuchamos al secretario de gobierno, Ricardo Agüed.
3: Se integraron las carpetas para la investigación. Como ella lo dijo, la trazabilidad, no podemos hablar sin haber tenido desde el principio todo el acontecimiento de la recepción, a dónde fue a dar, por qué la pidieron.
2: El subsecretario de Desarrollo Económico, Eduardo Vega Yunes, informó que en coordinación con SEDARPA se encuentran fortaleciendo el sector ganadero para tener suficiencia interna de los productos veracruzanos, pero también para poder exportar.
4: Estamos a través y de la mano con SEDARPA, con el contador Rodrigo Calderón y todo su equipo, fortaleciendo el campo. Estamos de la mano también con el subsecretario de Ganadería, fortaleciendo el tema de ganadería.
2: Soy Edgar Salomón y te recuerdo, ya estás informado.
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5: Mensaje del arzobispo Jorge Carlos Patrón Wong.
6: El Espíritu Santo, el Espíritu del bien y de la verdad, sigue actuando en ti, en tu vida, en tu familia y en la iglesia. Cada día podemos activar el espíritu del amor que Jesús ha colocado en nuestros corazones. El Espíritu Santo te hace artesano de amistad y constructor de fraternidad. Todo Jesús por María, toda María para Jesús. Dios te bendice.
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0: Las 4 de la tarde con 38 minutos.
1: Respetable público.
0: Dice por acá. Saludos para toda la gente de La Joya. También para José Alberto Barbosa Jiménez, que ya casi se iba a chambear. Yo sé que ya debe andar chambeando. Para Johnny Farruco desde Ontario, Canadá. Por acá también dice, como dijera don Pedro Vargas, muy agradecido, muy agradecido. Ya sabe, cuando guste y se puede, la verdad, porque pues no siempre. Pero con mucho gusto. Saludos para el grupo de Paso del Bobo, que andan levantando caña allá en el rancho, allá donde siempre me mandan. Que tengan excelente viernes. Disculpen, me ando bien norteada con los días. Viernes, viernes, ya iniciamos fin de semana. Saludos al migajero del taller Landa. Pues es que dicen que de migaja en migaja se hace el pan completo. Dice una canción. Saludos desde Sonora, México. Qué bonita es usted, muy hermosa. Con todo respeto, muchas gracias. Se hace lo que se puede. Se edita las fotos como se puede. Saludos para Carlos Cortina, que va rumbo a Coatepec de parte de Misael Acosta. Nos quedan 20 minutos juntos. Recuerda que el día de hoy es el último día que te acompaño hasta las 5 de la tarde. Ya la próxima semana regresamos en horario normal. 2288-15-1049, teléfono de cabina 815-1049 para que mandes tus saludos. Todavía tienes 20 minutos, puedes hacer lo que quieras conmigo, te sigo acompañando. ¡Hasta las 5!

0: 44.
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Las 4 de la tarde con 52 minutos. Saludos para el buen Osvaldo. ¡Que ya despierte! Dicen, vamos de regreso a Puebla de parte de Norbert. Para toda la gente que va viajando, por favor, maneje con mucha precaución. Si andas también aquí en la calle, en el portable, en el camión, donde quiera que andes, maneja con mucha precaución. Ya sabes que pues los accidentes están a la orden del día. ¿Qué mejor que ir tranquilo, manejando con muchísima precaución? Y recuerda lo que siempre te digo, a alguien esperan en casa, a ti te esperan en casa y obviamente todos esperamos que llegues con bien. Oigan, ya nos andamos despidiendo, pero el domingo vuelvo a acompañarte desde las 10 de la mañana hasta las 4 de la tarde. ¿Cómo podemos seguir en contacto? Ya sabes que a través de redes sociales, en Facebook, Instagram, TikTok, por todos lados me andas encontrando como Jimena Melgar, Jimena con X y Melgar con doble R al final. Como todos los días, es un gustazo estarte acompañando. Y aunque no nos escuchamos el día de mañana, claro que seguimos en contacto a través de redes sociales. El domingo tú y yo tenemos una cita desde las 10 de la mañana. Así que por acá te espero, a través del patrón. Que tengas excelente fin de semana. Hasta el domingo.

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0: Mensaje del arzobispo Jorge Carlos Patrón Wong.
1: Dios es amor. El Espíritu Santo nos hace experimentar y vivir el amor tan grande que Dios tiene por nosotros. Es la apuesta de amor a nuestro favor. Dios Padre ha derramado su amor en nuestros corazones por el Espíritu Santo que se nos ha dado y que hace que nuestros deseos y obras sean como los deseos y acciones de Jesucristo, camino, verdad y vida. Con María, todos discípulos y misioneros de Jesucristo, Dios te bendice.
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